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1: 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Anticripto. Sara Eve.
2: Soy Sara Eve y les presento Anticripto, uno de los temas de mi nuevo disco. Muchos besos y saludos a Mixtape de Nacional Rock.
0: El tema es parte del último disco del artista nacida en Trelew, provincia de Chubut, titulado Negocionista.

0: Podés encontrarla en @sara_eve.
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1: Drogas en la playa. Carmen Sánchez Viamonte. Nuevo single del artista oriunda de la ciudad de La Plata. Este es el segundo adelanto de lo que será su tercer LP. Carmen tiene editados 4 discos, varios singles y EPs.

Puedes encontrarla en arroba Carmen Sánchez Viamonte. Mixtape. Golpe de Estado, Jaina. Canción del último EP del artista nacida en la provincia de Chaco. Este nuevo trabajo se llama como la canción y consta de 5

0: Puedes encontrarla en @jaina.va. 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Los especialistas. Juan Bautista de Razaga.
1: Hola gente de Mixtape, soy Juan Bautista de Razaga. Les quiero presentar mi nuevo disco, El Pulso de las Horas. Es un disco con 6 canciones que a mí me gusta mucho cómo quedaron. El primer corte es Ya no me dan, lo grabé con Jazmín Oltra, quedó hermoso. Pero ahora les voy a presentar Los Especialistas, que grabé con mi amigo Marcelo Soloa, el líder de Bela Lugosi de Mendoza. Les dejo Los Especialistas y espero que lo disfruten una

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Leer la fortuna. Tobogán andaluz. Con su nuevo EP titulado como esta canción, Leer la Fortuna, la banda Tobogán Andaluz vuelve a reforzar las marcas que hicieron del grupo una referencia del indie argentino. El EP tiene tres canciones y con este tema abren el flamante trabajo.

0: podés encontrarlos en @tobogam_andaluz.
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2: Virgilia Permanente. Augusto Giannoni. Esta canción es la que abre el nuevo disco del artista oriundo de la ciudad de La Plata, titulado Contradictorio. El álbum consta de 8 canciones, compuestas, producidas y grabadas íntegramente por el propio Giannoni, marcando su 23º trabajo discográfico.

0: Podés encontrarlo en arroba Augusto Giannoni.
1: Ideal, Lara Modena.
2: Hola Nacional Rock, mi nombre es Lara Modena y les hablo desde Buenos Aires. Quiero contarles que saqué mi cuarto álbum de estudio llamado Lo Raro es Hermoso, con 10 canciones de electropop y Latin House que remiten un poco a los primeros discos de Miranda, a los hits bailables de los años 2000 y al electropop de los 80 y de los 90. Este álbum trata de responder una pregunta muy difícil, que es ¿cómo ser quien realmente sos cuando las voces de tu propia mente te sabotean? Y para esto quiero presentarles el tema Ideal, en cuyo videoclip vamos a ver a Lara Modena como una robot trad wife y su único propósito es ser la mujer perfecta, pero esto solamente la lleva a la frustración y a la locura, porque pronto se da cuenta de que cumplir la fantasía de los otros y los mandatos sociales es una trampa que la aleja de vivir su propia vida. Me pueden encontrar en Spotify y en YouTube como Lara Modena,

podés encontrarlos en @pizzabanda_. 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Los Alternantes, Santino Beltramino. Esta canción es parte del tercer álbum de estudio del artista oriundo de la provincia de Buenos Aires. El álbum se titula como esta canción, Los Alternantes.

Podés encontrarlo en @santinobeltramino. 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El Fantasma, El Chacal y Los Alpes Floreados.

En cualquier lugar de Buenos Aires. Hero. Nuevo lanzamiento del artista oriundo de la ciudad de Dolores. La canción es el cierre del nuevo disco de Hero, titulado Distopía Cyberpop. Este álbum es el primero del músico. Esta canción cuenta con un videoclip que

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Enloqueces, Cosima. Último sencillo del artista y productora porteña. Este es un adelanto del EP debut, Insomnia, Cosima Freaky, conocida como Cosima. Tiene editados varios singles.

0: Puedes encontrarla en @cosimafrique.
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2: Hola, ¿cómo están? Acá Floxy, cantante y compositora de Buenos Aires, Argentina. Quiero mandarles un saludo enorme a Mixtape de National Rock y agradecerles por darme el espacio para contarles que hace unas semanas lancé mi nuevo disco Conversación. Es un disco que nació de todas esas charlas que tenemos con nosotros mismos. Esa parte nuestra que a veces quiere una cosa, al otro día quiere otra. La que tiene miedo, la que se anima, la que extraña y la que quiere soltar. Es un recorrido por todas esas dudas, esa contradicción y también esas ganas de sanar. Así que si quieren escucharme, me pueden encontrar en todas las plataformas digitales como Floxy, y ahora les dejo una canción que es la que le da el nombre a este disco, que es Conversación. Espero que la disfruten.

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Luis el Cuatrero, Al Amigo Todo. Tema del primer disco homónimo de esta banda nacida en Buenos Aires. Al Amigo Todo tiene editados dos singles.

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Superman, pero ahora ya quiero ser diputado del PAN o del PRI o del PRD. 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
1: La mañana te damos la bienvenida a una nueva hora en la programación de Nacional Rock. Aquí estaremos hasta las 9 acompañándote.
0: Pablo Vázquez.
1: Sí, el señor Horacio Marmuré. Buen día, Horacio.
2: ¿Qué tal? ¿Cómo le va?
1: ¿Cómo va?
2: Buen día para todos.
0: Horacio Marmuré.
1: Que te decimos que tenemos un WhatsApp. Vamos a recibir tus mensajes. ¿Dónde estás?
0: Primera versión.
1: ¿En qué ciudad estás? ¿En qué parte del mundo estás? ¿O en la ciudad de Buenos Aires? ¿Estás en el tren, en el subte, en el bondi?
0: Nacional Rock.
1: ¿En tu casa desayunando o no desayunaste? Bueno, contanos, ¿qué onda?
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4: Un tercio de todo el contenido que circula por internet ya está hecho con inteligencia artificial. Este dato se desprende de un estudio reciente del Imperial College de Londres que indica que el porcentaje de sitios web creados íntegramente por inteligencia artificial pasó de cero a principios de 2023 a un 35% en solamente 3 años. De hecho, se estima que si continúa esta tendencia, todo el contenido de internet será hecho con inteligencia artificial para 2030 o antes. El gran problema de esta invasión de contenido automatizado no es tanto la desinformación, como se temía en un principio, sino algo mucho más simple: aburrimiento. La investigación revela que la web se está volviendo un lugar mucho más homogéneo y uniforme. Esto se debe a que la inteligencia artificial tiende a escribir con un tono artificialmente positivo, eliminando esa forma única de expresión que, bueno, tenemos las personas. Para evitar empacharse con contenido robótico, los autores del estudio recomiendan buscar autores humanos con experiencia comprobable y desconfiar de los sitios que bombardean con contenido. También, otro truco es buscar páginas previas a 2023, momento en que ChatGPT comenzó a usarse masivamente. Esto lo podés hacer cliqueando en el apartado de herramientas de búsqueda de Google y ahí elegís a partir de qué año querés que te busque la información. El problema es que no funciona para lo que requiere contenido actualizado como las noticias, pero al menos te aseguras que ese artículo que estás leyendo lo escribió una persona. Pero bueno, no parece ser un problema que se vaya a solucionar, así que quizás tengamos que acostumbrarnos a que todo lo que leamos en la web sea una combinación de lo que escribió el mismo algoritmo o una combinación de los 4 o 5 más utilizados.
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0: Pero ¿qué tal? ¿Cómo le va? ¿Cómo dice que le va? Bienvenido al argentino Horacio Marmurek, artista exclusivo. Acá estamos arrancando esta mañana, esta primera versión hasta las 9 de la mañana. Mientras en la ciudad autónoma de Buenos Aires alrededores hace 14 grados 6 y se preanuncia un día agradable, salís con camperita y está todo dentro de las condiciones meteorológicas aceptables, y en el resto de la ciudad prometen que llegaremos a 18 grados, con lo cual también tendremos un poquito de calor. Además de todo esto, obviamente vamos a estar hablando de la nieve en el resto de la Argentina. O sea, hoy tenés un país partido a la mitad, temperaturas agradables del paralelo 42, ponele, para arriba, y mucho frío, nieve y demás para abajo. Así que así estamos. Le sirve a quienes se han podido ir de vacaciones de invierno. Recordemos que para Provincia de Buenos Aires, Ciudad Autónoma y algunos otros lugares todavía son vacaciones de invierno. El resto, la gente ya está como si nada. En Bariloche hay declarada una emergencia climática por estas temperaturas y estas nevadas que están viviendo, así que vamos a seguir atentamente el tema en un fin de semana donde el fútbol volvió a ser tema porque arrancó el torneo y perdieron tanto Boca como River, demostrando que ya nada es ¿cómo era? Nos vamos a quedar hasta las 9 de la mañana, les decía, escuchando un poco de música, compartiendo un poco de información y también algunas cosas que nos dejó el fin de semana, porque afuera, en los Estados Unidos, por ejemplo, cerró la San Diego Comic Con, el lugar que en una época supo ser del mundo de la historieta y hoy es básicamente ver qué van a hacer los grandes estudios y las empresas que producen series. Así que también de todo eso hay información que vamos a estar compartiendo con ustedes, pero también tenemos un montón de música y arrancamos esta hora escuchando a Charlie García, una canción que es ahí, te pega al medio.
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7, ¿qué opina o qué opina la que cantaba agarrada del paravalanchas de lo que le pasó ayer a Boca? Ahí estaba sola en la cancha de Ataque 77 y lo que viene es PES, batalla al desierto.

Pero pasa por esta primera versión y lo que llega es una ganadora de un concurso. Ustedes se olvidan, pero Chechi de Marco arrancó justamente en la concurso Camino a Abbey Road en el 2017, lo que le permitió sacar su primer trabajo. Y ahora, junto a Conociendo Rusia,

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1: Algunas noticias, además de darte la temperatura de 14 grados o 6 para que te prepares para salir en un día que en la ciudad autónoma de Buenos Aires y alrededores promete 18 grados de máxima, donde se espera una semana bastante cálida en la zona, también en el norte, y un poco de frío polar en la Patagonia. Mientras, no sé si vieron durante el fin de semana que cerraron la Garganta del Diablo ahí en las cataratas por el caudal de agua. Para quien no conozca quiera o pueda tener en algún momento la posibilidad, la Garganta del Diablo es la caída de agua que se ve desde el lado argentino, pero que está en Brasil, y tiene la particularidad que podés pasar cerca de la caída y te mojás. Es un espectáculo muy interesante y obviamente, pero hay tanta agua, que es muy peligroso caminar por las galerías y las gradas que hay alrededor de todo esto. Así que por ahora y de cara a la seguridad del público, se ha cerrado ese espacio. Hablábamos de algunas noticias de la realidad argentina. Hoy llegará Kristalina Georgieva, la directora del Fondo Monetario Internacional, para reunirse con el presidente, además de visitar Vaca Muerta y reunirse con distintos actores del mundo político y económico de la Argentina. También se sigue debatiendo con Brasil alrededor de la visita del presidente hacia ese país, hacia su visita a Flavio Bolsonaro, y que habría caído mal para el gobierno de Lula da Silva. Se viene una reunión de la diplomacia, tanto brasilera como argentina, para zanjar las discusiones. En el orden deportivo, Boca sufrió una histórica goleada ante Deportivo Riestra en el torneo clausura. Perdió 3-0. No es que le fue un poco mal, le fue horrible. Y que, como corresponde, va a traer bastantes discusiones alrededor de qué va a pasar con este Boca, que no conforma a nadie. En otro orden de cosas, también le pasó a River el sábado, que va, no sé, no conforma a nadie, ¿no? No conforma a nadie, listo, perfecto. Veremos qué es lo que ocurre. Y también en el orden internacional se está esperando qué va a hacer Donald Trump, no solamente con su avanzada sobre los aranceles a las importaciones de un montón de productos desde distintos países en los Estados Unidos, sino también a su situación contra Irán, que ha hecho que escale nuevamente el barril de petróleo y le ponga presión a la economía mundial. De noticias buenas, algunas vamos a estar charlando un poquito más adelante. Solo decirte que hoy se entregan los premios Pinti. ¿Qué son los premios Pinti? Unos nuevos premios al teatro. Esto mucho tiene que ver con la idea de un nuevo premio generado desde ADET. ADET es la cámara que nuclea al Teatro Comercial Argentina y que tendrá esta noche su primera edición, que ocurrirá en el Teatro Colón, que tendrá la conducción de Agustín Rada Aristarain y que va a celebrar algunos reconocimientos a las obras que hay grandes en cartel, como también a distintas categorías que incluyen obras off. La idea, una vez más, obviamente, es celebrar el momento del teatro argentino, que tiene hoy algunas grandes producciones que además en vacaciones de invierno están funcionando muy bien, como Charlie la fábrica de chocolate, Hairspray, Annie, Berlín, cuando Frank conoció a Carlitos, algunas de ellas, y que promete además tener nominaciones y premios a algunas figuras destacadas del teatro argentino, entre ellos Muriel Casán y Guillermo Francella, y por supuesto Carlos Rotemer, que es parte de la organización de este premio que se estará entregando hoy, 27 de julio, en el Teatro Colón, los primeros premios Pinti.
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Ahí está el primero de un 2x1 que tiene a Diego Frenkel como protagonista. Antes La Vida Avanza y ahora Llévame a lo Hondo. En esta primera versión, el creador de La Portuaria en formato solista, Diego Frenkel.

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siendo los Babasónicos, que agregaron funciones y van a estar tocando nuevamente en el Movistar Arena. Se están yendo con Mimos son Mimos, y lo que viene ahora es El Zar, otra banda que está girando y que lo hace también en Europa, que te produce un momento agradable a la escucha, sobre todo para arrancar en esta mañana de lunes.

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1: A las 7:41 de la mañana, los invito a viajar a los Estados Unidos. ¿Qué va a ser, chicos? Lo vamos a hacer de manera, con la mente, no de otra forma, porque si no hay que sacar la visa. Lleva tiempo. Tenés que dar un montón de respuestas. ¿Sabías que tenés que dar ahora tus redes sociales? Y bueno, nada. ¿Usted tiene redes sociales? Sí. ¿Todos saben sus usuarios de todas sus redes sociales? Yo sé el de X, pero y después de mucho esfuerzo aprendí el de Instagram, pero el resto no. Así que mejor que acá, con eso ha aprendido si vas a sacar la visa. Bueno, les decía, viajemos hacia los Estados Unidos, donde en la bonita ciudad de San Diego se terminó de realizar una nueva Comic-Con. La Comic-Con, insisto, es algo que se inventó hace muchos años y que originalmente era la forma en la cual los fanáticos de las historietas se podían encontrar a compartir, a charlar con autores y demás, y que en algún momento fue evolucionando hacia otras áreas que tienen que ver con las historietas, y hace muchos años que dejó de ser lo más importante las historietas y se transformó en un lugar donde ves muñequitos, merchandising, ropa, y la parte del león empieza a ser los paneles donde las empresas anuncian sus proyectos a largo, mediano y corto plazo. Algo de eso es lo que pasó este fin de semana, donde Marvel Studios, la empresa detrás de películas como Los Vengadores, como El Hombre Araña, como las series de televisión que hoy son como X-Men 97, bueno, el mundo de los superhéroes, anunció una buena cantidad de proyectos. Primero y más que nada, anunció que para el resto del mundo, en la Argentina llega este jueves, se estrena una nueva película del Hombre Araña, y que eso nos pondrá en línea hacia fin de año, donde se estará estrenando una nueva película de Los Vengadores. Se presentó un nuevo tráiler, se presentó a Robert Downey Jr., a Chris Evans, o sea, los actores que van a estar participando de esta película, que traen algunas sorpresas. Debo decir que para los fanáticos de todo esto, lo que vi me trajo más dudas que certezas. ¿Qué va a ser? En el medio de todo eso apareció Ryan Gosling vestido de Deadpool haciendo sus chistes. En el medio de todo eso se presentó a Ryan Gosling. O sea, está Ryan Reynolds y está Ryan Gosling. Ryan Reynolds es que hace humor y que hace Deadpool. Ryan Gosling hace proyectos Hail Mary, Drive, La La Land. Y ahora va a ser Ghost Rider, el motorista fantasma, como le quieras decir. Personaje que supo hacer en su momento Nicolas Cage, en algo que sorprendió un montón, además de que se anunció para este mismo estudio que se viene una nueva película de Pantera Negra, personaje muy querido en los Estados Unidos por la comunidad afroamericana. Lo que tiene en particular es que si es por Disney, que es la empresa que controla Marvel, te dicen que tienen planes hasta el 2042. Menos, maestro. 2042, no sabemos si vamos a estar vivos. Yo te agradezco la zanahoria que me pones adelante, pero sobre todo porque no sabes cómo va a seguir la industria de acá adelante. Hace 6 meses estábamos hablando de que nadie iba al cine, después hablamos de qué tienen para aprender Hollywood de los directores nacidos en YouTube por obsesión y

video mostró un adelanto, no sé si lo viste, no sé, Nataliche, pero búscalo, de la tercera temporada de los Anillos del Poder, donde ya se ve la bestia de fuego que aparece ahí, hay un Mordor más interesante, así que ahí está esta propuesta. Se anunció un Blade Runner 2099. Blade Runner 2049, con Ryan Gosling justamente, y ahora vendrá un Blade Runner 2099, que es más, para quien no lo recuerde, repasemos, la primera Blade Runner era un detective privado que tenía que encontrar unos Blade Runner, que en realidad el detective era el Blade Runner, el cazador de replicantes. Los replicantes eran seres artificiales que se parecía mucho a los humanos, que habían sido enviados a pelear guerras y conquistar planetas para la humanidad en entornos hostiles, y que se metían, cansados de eso, ellos volvían a la Tierra y se camuflaban entre la gente. Un Blade Runner era el que estaba capacitado para descubrir quién era hombre y quién era replicante. La primera lo traía Harrison Ford, que terminábamos que no sabíamos si él era o no era un replicante en esto de la máquina, la diferencia entre el humano y la máquina. Además, la segunda, que estaba dirigida por Denis Villeneuve, el mismo creador ahora de Las Dunas, que nos mostraba cómo este Blade Runner se retiraba y quedaba pendiente de vuelta cómo estaba la coexistencia entre los replicantes y los humanos. Y esta, que plantea que los humanos han pasado a ser ciudadanos de segunda y que los importantes son los replicantes. Bueno, valga la metáfora de la inteligencia artificial y lo que vivimos. Así que esta es otra de las novedades que dejó la Comic-Con. Y lo último es la cuarta temporada de Jack Reacher, una serie basada en los libros de Lee Child, sobre un investigador privado del ejército que camina los Estados, que se retiró de eso, pero camina los Estados Unidos solucionando problemas, y el spin-off de esta serie protagonizada por una actriz que tiene un personaje súper interesante y que fue compañera de Richard en el ejército. Y por el lado de lo que se conoce como DC, Superman y alrededores, se conocieron algunas novedades de series animadas que van a estar dando vuelta por ahí, y la película de Clayface, uno de los malos de Batman, que era un actor devenido en monstruo, que sería Clayface, es bueno, ahora no me va a salir, sería como barro y es maleable, y se plantea más como una película de terror que de superhéroes. Veremos cómo es esto, pero también llegará para fin de año. Y lo más sorprendente de todo es que apareció Johnny Depp disfrazado de Ebenezer Scrooge. ¿Quién es Ebenezer Scrooge? Es el protagonista de Un Cuento de Navidad de Charles Dickens, ese viejo avaro que recibe la visita de los tres fantasmas de la Navidad. El de las Navidades pasadas, el de las Navidades presentes y el de las Navidades futuras. Todo indicaría, estimo yo, que será para fin de año, justo para Navidad, que lo veremos a Johnny Depp trabajando en un clásico de las historias de Navidad, por lo menos en los Estados Unidos. Dejó más cosas en la San Diego Comic Con, sin duda alguna. Estas son las más destacables, de esas que generan supuestamente mucho dinero a futuro. Veremos, por lo pronto, este jueves Spider-Man, una nueva película, va a llegar a los cines, y a partir de ahí vemos si llegamos al 2042 con Marvel. Menos, maestro. En serio, llegas. No sé, 2042, dame. Son 20, no, menos de 20. Voy a tener como 70 años. 70 años mirando películas de superhéroes. Qué futuro, ¿eh? Buah, acá estamos en Nacional Rock. Nuestro

0: Ahí se va el siempre eterno, haciendo En el mar de carbón.
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seguimos. Ocho, no, tengo una discrepancia importante entre la tele y el reloj, ¿no? Entre 1 y 2 minutos. Así que si sos muy preciosista, tené cuidado porque son las 8:02. Con tendencia a ser las 8:03, 8 grados, 14 grados la temperatura en este momento en la Ciudad Autónoma de Buenos Aires. Alrededor se espera una máxima de 19 grados, hay nevadas intensas, caminos cortados y alerta climática para la Patagonia, zona cordillerana con mucha nieve, excesiva, inclusive para quienes gustan de los deportes de invierno, porque no se pueden realizar de buena manera. Así que hoy va a ser un día caluroso, entre caluroso y templado, para fin de invierno, qué sé yo, no sé, ya estamos hablando de fin de invierno, qué sé yo, le queda más o menos, ¿no? Es el 21 de septiembre, no, estamos a la mitad, chicos. Basta, tranquilos, tranquilos. Repasemos algunos títulos que tiene la mañana. Obviamente, en términos futbolísticos, seguimos hablando de Boca y de River. Ambos perdieron durante el fin de semana y ahora empieza el debate de qué va a pasar con ellos. Se está realizando la Ciudad Autónoma de Buenos Aires, porque todavía es vacaciones de invierno. La Feria Infanto Juvenil se hace en el Centro de Exposiciones de la ciudad, esto es acá en la Avenida Libertador, muy cerquita de la Facultad de Derecho, y recuerden que es con entrada libre y gratuita y es un buen plan para ir con los muchachos. Las discusiones con Brasil a partir de la visita del presidente Javier Milei a Flavio Bolsonaro, a acompañarlo cuando fue declarado candidato por el Partido Liberal. La visita que Cristalina Georgieva al país es otro de los temas que va a estar dando vueltas en la agenda, y lo que le pasó a Franco Colapinto en el Gran Prix de Hungría, que no tuvo una buena jornada y que empieza, listo todo para que haya idas, vueltas de acá para allá, que es si sigue o no sigue en la escudería. Muchos te dicen de que lo que tiene de bueno Franco Colapinto no solamente es que maneja bien, sino que tiene muy buenos sponsors que van con él a todas partes. También recordemos que ayer fue discurso de apertura de la Rural, que suele suceder cuando está terminando la Rural, y ahí estuvo el presidente también dando su parecer, hablando de las retenciones y demás, y se habló mucho de lo que significa el campo para la Argentina, algo que se habla todos los años, cada vez que estamos en época de la Rural, que es otro de las cuestiones que podés hacer en estas vacaciones de invierno, si todavía estás de vacaciones de invierno. Bueno, nos quedamos acá hasta las 9 de la mañana. Mi nombre es Horacio Manuel, que está en Nazarena Taliche. La música la puso el señor Hernán Espejo y la producción es de Juan Bühler. Pero ahora lo que viene es un poco más de música. Un poco de amor internacional. Eso es lo que trae Fidel Nadal a este

Ahí se está yendo Catu Pecu Machu acompañado de Lisandro Aristimuño para vestirte hoy. Y lo que sigue es otra unión de voces, hoy conocidas como featuring. Estamos hablando de los Pérez García, que invitaron a Manuel Moretti a hacer Seguirán. Manuel Moretti lo llamó y le dijo: me encantaría cantar en esta canción.

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0: 8 de la mañana estábamos tratando de encontrar el punto exacto entre uno y otro de los relojes. Y la temperatura sigue siendo de 14 grados con una sensación térmica de 12, una humedad de 93% y pocas probabilidades de precipitaciones. Si bien va a ser un día que llegará a los 18, 19 grados, va a estar nublado buena parte del mismo. Mañana y pasado baja un poco la temperatura para la región, pero se sostiene en valores agradables, posibles chaparrones recién para el viernes. Falta tanto que para qué me voy a empezar a preocupar de si lavo o no las ventanas y ya está. Así que esa es la temperatura con la que estamos dando vuelta. Repasemos algunos títulos de lo que va a ocurrir en la Argentina y lo que está ocurriendo en el mundo como título principal después de la visita del presidente a Brasil. Se ha desatado ahí un intercambio diplomático que veremos hacia dónde llega, y también la visita de Kristalina Georgieva como parte de los títulos económicos son los más destacados. También tenés la inquietud en la AFA por el avance de la justicia de los Estados Unidos sobre sus contratos millonarios. Hay muchos que intentan clarificar que esto tiene que ver con una demanda que le están haciendo a la AFA por unos partidos donde debería, se había contratado a la selección para que juegue y que lo iba a hacer con Messi. Para quien no lo sepa, es la selección. Bueno, de ahora en más lo vemos, pero hasta el mundial anterior, hasta este mundial, era la selección cuando jugaba con Messi cobraba un caché, cuando jugaba sin Messi cobraba otro caché. Esto se cae de maduro teniendo en cuenta que la figura de Messi es un recaudador fenomenal en cualquier parte del mundo donde se pare. A partir de un convenio que establecía que iba a estar Messi y que Messi no jugó, se planteó este debate que tiene como sede la justicia de los Estados Unidos, pero más que nada porque ahí se han firmado estos contratos. También se está hablando mucho de este caso realmente estremecedor de una madre a la cual se le murieron tres hijos y tres hijas en la Patagonia, y que a partir de ahí la está investigando si no es ella la que está produciendo la muerte de sus hijos. En Villa Gesell, quien salió a hablar es Lucas Ruiz, de 17 años, el hijo mayor de la mujer, que está viviendo en una familia adoptiva. El relato es estremecedor, y lo que está dando vueltas por ahí también, esto tiene que ver a partir de la muerte de lo que sería una de sus hermanas, un caso realmente estremecedor que saltó a la palestra, digamos, pública este fin de semana cuando llegó otra chiquita que falleció en el hospital y descubren que es la tercera hija de una mujer, ¿no? Así que veremos cómo avanza todo esto, pero realmente impactante lo que uno puede ver ahí. Si nos movemos hacia el resto del mundo, en Europa hay una serie de incendios que son tremendos. Hay más de 100.000 evacuados en España. España, ya que enfrenta el mayor incendio forestal de su historia reciente, algo parecido está pasando en Francia. Mucho tiene que ver el calor extremo que se ha sufrido en la región, la sequedad y obviamente este tiempo que estamos viviendo alrededor del cambio climático, así que muy impactante. Y en los Estados Unidos, no es una humorada, es una lamentable realidad, hubo un tiroteo en un festival, sería el tiroteo nuestro de cada semana, donde en Seattle murieron tres personas. Recordemos que durante el fin de semana, en el final de la marcha del orgullo en Berlín, fueron asesinadas personas que fueron embestidas a partir de un una persona que profesaba el islamismo de manera extrema. Bueno, está complejo el mundo por todos lados y un poco esto también es lo que hay que tener en cuenta. Por último, en otro orden de cosas, se fue de Pujato Lionel Scaloni. Bastante aguantó, te diría, con todo el mundo yendo a golpearle la puerta. Recibió el afecto de los fanáticos. El DT se fue de su pueblo natal y dejó pegadito una cartita en la puerta de la casa. Leo ya se fue anoche. Gracias por tanto cariño. Por, como diciendo, ya está, podemos volver más o menos a lo que estábamos. La figura de Scaloni ha demostrado un cariño inconmensurable por parte de la gente. Hay que decir que Pujato no vive tanta gente, pero fue un montón de gente en los pueblos vecinos y era como una peregrinación a ir a ver a Scaloni, que no atendió a todo el mundo de muy buena manera, hay que decir eso también. Así que veremos hacia dónde va ya la parte de el post, digamos, del Mundial. Sigue apareciendo, incluye esto, incluye que la novia de Senesi muestra el bolso que les regaló a sus compañeros Messi. Bueno, vamos a seguir con esto un ratito más, pero lo cierto es que el fin de semana jugaron varios, debutó Otamendi en River, ya empiezan a recuperar un poco de normalidad. Paredes en Boca, digamos, los integrantes de la selección empiezan a ver cómo va a ser su vida de acá en más hasta la próxima convocatoria, que, como todos sabemos, y si ustedes no lo saben, Scaloni tiene contrato hasta fin de año. Veremos si se queda o no, si el proceso sigue o no. Lo cierto es que la circunstancia es, se fue Scaloni de Pujato, no lo vayan a buscar porque no está ahí.
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Es la de los Paralamas Dos Sucesos. Nadie conoce la de Fito. Y en este 2x1 vuelven a sonar Os Paralamas.

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noche, La Gente del Futuro, esta banda que se armó en el año 1978 y que tiene sus lazos con Los Redondos de Ricota, porque había dos ex integrantes de la cofradía de la Flor Solar, lo que terminó siendo la génesis de Los Redondos. Y lo que viene ahora es Alan Sutton y las Criaturitas de la Ansiedad, una banda que uno imaginaba que era para niños en su momento, de hecho en algún momento lo hicieron, y ahora son los que hacen Tutankamón.

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0: Ahí se está yendo Soda Stereo, haciendo secuencia inicial. Soda Stereo que volverá con el final de su gira Ecos. No es pregunta.
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0: Hace un par de semanas, cuando se había lanzado el disco nuevo de los Rolling Stones, hablamos de si venía o no venía algún Rolling Stone a visitarnos. A Mick lo vimos mucho en la tele, haciendo su magia en los partidos de fútbol, en la presentación oficial que dieron para prensa. Richard decidió que, ¿para qué? Si más o menos ya sabe lo que hacemos, dijo. Que vayan los que tengan ganas. Y allá fueron Ron Wood y Mick Jagger. Así que lo que de lo que conocemos como Rolling Stone, evidentemente, los que andan con ganas de laburar son ni más ni menos que Ron Wood y Mick Jagger. Y Mick Jagger no puede salir a tocar de verdad en gira con una banda hoy. Creo que sería muy, muy difícil. De verdad, para Jagger encarar una gira solista con canciones que tampoco lo han conseguido, lo han catapultado a la fama absoluta. Hey Negrita, de los Rolling Stones, fue lo que se usó para anunciar que Ron Wood estará entre nosotros. Él se hizo con unas imágenes donde su cara va cambiando de colores y se ve sellos de pasaportes. Lo que se ve ahí es las banderas de Argentina, Brasil y Chile. Y a partir de ahí ya sabemos que

0: ¿Habrá algún otro evento? ¿Habrá un encuentro con los fans? Bueno, eso lo veremos. Lo cierto que lo que plantea Wood es que voy a hacer un concierto diferente en cada lugar y cantando canciones de todas mis épocas, así que veremos qué hay dando vuelta. Para quien no sepa, lo que acaba de salir es un disco que se llama Fearless Anthology, que va del 1965 al 2015, que incluye canciones de toda la carrera de Ron Wood, que se extiende por fuera de los Rolling Stones. Canciones que hizo con The Byrds, también que hizo con una banda que se llama The Creation, y cosas que hizo también en The Jeff Beck Group, donde coincidió no solamente con Jeff Beck, sino con la voz de Rod Stewart. Así que veremos qué tiene para ofrecernos este Ron Wood, que llegará a la Argentina, entradas próximamente a la venta, entradas próximamente agotadas. Una lástima, con las ganas que yo tenía en serio de ir a ver a Ron Wood, pero bueno, acá estamos. Apenas sepamos cuántos son y podamos comprar primero nosotros, después le decimos a ustedes. ¿Está bien?
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malvenido. Antes, escafandra de los peligrosos gorriones. Y los que se empiezan a retirar es esta bonita gente que estuvo haciendo este programa, llamándose Nazarena Taliche en los controles, Hernán Espejo en la musicalización, Juan Bibler en la producción. Mi nombre es Horacio Marmurek y nos vamos a retirar hoy, más no de darles la esperanza de que no nos encontramos mañana, porque mañana vamos a estar acá. No solamente voy a estar yo, sino que también va a estar el señor Pablo Vázquez, con lo cual podrán disfrutar de nuestras bonitas voces, y no solamente nuestras bonitas voces, sino toda la información que tenemos para acompañarlos en esta mañana de Nacional Rock, que se lleva por título, se llama Primera Versión. Recuerde que será un día agradable la temperatura, con algo de humedad, que estará nublado, y que en el resto de la Argentina hace mucho frío en el sur y algo de calor en el norte. ¡Nos vamos! Escuchando a Andrés Calamaro haciendo Rehenes. Que tengan el mejor lunes. Vos estabas. Hasta mañana.

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1: Muy buenos días, amigos. Comenzamos esta semana con amnesia, que hay que aplicar a veces, ¿sabes? En algunas cosas, en algún momento de la vida. Ay, qué mañana rara en la ciudad de Buenos Aires. Pues no sabemos si hace frío, si está pesado por la humedad, si va a llover, si no va a llover, si vas caminando muy rápido y está tan gomoso todo en el piso que te pegas un porrazo, diría mi abuela, cuando vas corriendo. Pero siempre hay que comenzar así, en paz, en armonía y con un mate y acompañado de Damián Zárate.
2: ¿Cómo estamos?
1: Bien, muy bien.
2: Volvió
1: muy
2: el fútbol argentino, aparte.
1: Sí,
2: que no, lo echábamos de menos, las polémicas, por qué no llamó el VAR, los sonidos del VAR, qué pasó con esa jugada, qué pasó con la otra, la goleada a Boca, la derrota de River.
1: Ya tenemos el árbitro que habla por el micrófono y aparece en todo en la cancha también, como el Mundial.
2: No, eso ya lo teníamos desde el año pasado, ¿eh?
1: Pensé que no.
2: Sí,
1: pensé
2: sí,
1: que,
2: eso estaba.
1: Que ya metieron varias reglas del Mundial.
2: No desde el comienzo, pero hubo de una
1: ¿todas fecha, las canchas?
2: En todas las canchas, ¿todas sí, canchas? Sí. Cuando va, le cuenta todo. Porque, ¿qué pasaba con el VAR? Que era extraño porque decía saque de arco y la gente se miraba y dice, ¿qué pasó acá? Bueno, sí, desde el año pasado, desde el semestre pasado, que a veces o casi siempre los árbitros.
1: Hay varias reglitas mundial.
2: Y van a ir bajando.
1: Quieren meter el.
2: El cooling break. El cooling break.
1: Qué bochorno.
2: Bueno, la Copa Libertadores ya lo tiene. A los que. O las competencias.
1: Lo van a hacer siempre, pone, si juegan un partido de 22 grados.
2: Bueno,
1: ¿van a frenar y van a paremos para tomar un vino en el medio podemos seguir?
2: Lo tengo en la cabeza, Estudiantes jugó marzo.
1: Claro, porque el cooling break es, si estamos jugando 39 grados, 30 grados. Ahora, si hace 23 grados, los juegos están normal, está perfecto.
2: No, de hecho ya es una fotografía que tenemos en la cabeza los futboleros, porque cuando vuelve el fútbol el último fin de semana de enero, y el partido es a las 5 de la tarde, los árbitros, sin que haya una reglamentación escrita,
1: frenan un poquito, vayan a tomar algo.
2: Vayan, hidrátense y vuelvan. Pero en la Copa Libertadores, rápidamente la Conmebol lo tomó. La Conmebol es más obediente que la UEFA. Tiene que ver con la potencia que tiene cada una, ¿no? La Conmebol, Alejandro Domínguez, le dice Infantino.
1: Es un secanuca, sí, es un secanuca de Infantino.
2: Sí, Gianni. Entonces ya la Libertadores y la Sudamericana ya lo vimos. Si de hecho hay un partido donde se
1: queja. ¿Hay un trencito de secanucas?
2: Yo digo.
1: Domínguez a Infantino y Tapia a Domínguez y después el secanuca oficial a
2: personas,
1: Tapia.
2: Vos le decís así, yo le digo personas más laxas. que están más abiertas a recomendaciones externas. Por supuesto, esas recomendaciones tienen que ver con personas que están siempre por encima de ellos.
1: Siempre soñaron con tener una peluquería o un spa.
2: Viste, ¿no? Que hay personas que
1: trabajar en la cabeza de la gente.
2: Viste que hay personas que no importa quién está encima tuyo, de un día para otro, si está encima tuyo y toma decisiones, sí señor, sí señor.
1: Sí, claro,
2: sí señor,
1: claro,
2: sí
1: claro.
2: Señor. Pero hace dos minutos, sí señor, sí señor. O sea, en realidad tienen devoción por el poder, en realidad.
1: Tienen devoción por devocionar.
2: Exacto.
1: Por devocionar. Hay gente que espera el momento indicado porque necesito lamer botas. Necesito lamer la suela de un zapato.
2: Es impresionante que no sepan que igual nos vamos a morir. Que sean así, sin saber que el final
1: solo te va,
2: es inexorable.
1: Y te vas a morir con la lengua un poco más gastada que otros.
2: Alguno claro. Mucho más gastada.
1: Bien, Damián.
2: Bueno, fantástico. Así que en un rato hablamos de todo esto. Por supuesto que todavía hay algunos ecos de lo que pasó en el Mundial. Se va Scaloni de Pujato. Anoche empecé a ver el método de Scaloni, anoche.
1: No tenía otra cosa para ver. Hay un montón de series, de películas que cuenta Godard para ver en.
2: No, pero me parecía, después del Mundial, encontrar algunas respuestas a un rompecabezas, que esto se filmó pre-Mundial 2026, y ver esta miniserie, ¿no?
1: Sí.
2: Son tres capítulos. Ese está bueno. Está bien rodada.
1: Seguí con la cabeza. Yo no saco de mi cabeza que nos punguearon.
2: Nah.
1: Que nos mandaron al bombo.
2: No.
1: Sí, tengo ahí muchos. Estoy mirando muchos videos del mal.
2: No. En general, en la vida, intento no creer mucho en las teorías conspirativas.
1: Nada, yo te.
2: El otro,
1: te puedo contar un montón.
2: El otro día, sí. En este caso, el nivel. Yo tomo la teoría conspirativa. Dale. No querían que Argentina salga campeón, bicampeón. ¿Qué hacemos con la última? Pero no solamente con esto, ¿eh? Pienso en todos los mundiales. La del palo, de Holanda en el 78, y por supuesto que no desconozco que en el proceso hay cuestiones extrañas, anómalas, pero puntualmente en la final es difícil decirle a alguien, che, no puede patear, ¿eh? Simeone, si en vez de patearla a la segunda bandeja, pisa bien y la clava de un ángulo, ¿qué haces? En el minuto 124.
1: ¿No te llama la atención Messi?
2: ¿La arenga?
1: No, entrando en calor, pateando todas las pelotas fuera del arco.
2: No lo vi el video, pero no, no.
1: Sí,
2: no.
1: Lo vi, es muy raro eso.
2: Pero eso.
1: Es muy raro.
2: Pero adrede. Nah.
1: Y pero es muy raro que tires 10 pelotas y las 10 pelotas a propósito fuera del arco y el Dibu te mira como diciendo, che, hola, es acá, ¿eh?
2: No, pero el pibe puede haber estado desconectado por otra situación, no.
1: Y por ahí, la situación no será que le dijeron, chicos, para Triqui, Patriqui.
2: No, Patriqui. No. No lo creo. No lo creo. ¿Qué puede haber tan poderoso para que te digan? Pensá en el peor de los escenarios. Te dicen, che, no puede ganar. Vos ganás igual. ¿Cuál era la posibilidad?
1: Lo que pasa es que yo miré el reglamento el día que me eliminan muchas teorías de la bandera loca.
2: Está bien.
1: Miré el reglamento y en el reglamento lo que se decía que podría pasar, el reglamento lo dice.
2: Bueno, está bien, pero vos gana Argentina, bicampeona del mundo. Bueno, suspéndanos 10 años. No jugamos 10 años. ¿Sabes lo que es dos mundiales sin el campeón del mundo? Pensalo. No existe, porque después hay amnistía. No pasa nada. Los jugadores conocen mucho más de adentro lo que le estoy diciendo yo a... Pero pensar en el escenario: Argentina, campeón del mundo 2022. 2026. Viene Infantino, conferencia de prensa. Vamos a multar a la Argentina, no juega 10 años. Bueno, no jugamos. Jueguen sin el campeón. O sea, Argentina vuelve a los mundiales siendo campeón, siendo bicampeón. ¿Entendés que es medio? Lo llevo al llano futbolero, ¿eh? Che, ¿nos sacan 10 años? Dale. 20, sacanos 20.
1: ¿Y Chiqui dónde? ¿Qué lata burguetea?
2: Porque enseguida trazan el paralelismo en esa llamada de Diego con Majul, ¿eh? Que estaba Fantino también ahí. ¿La tenés la imagen?
1: Sí, sí.
2: Que el 90 Grondona le dijo, hasta acá, Diego. Yo lo amo a Diego, lo digo siempre. Pero Diego estaba cocinando pizza todos los días. Le ponía levadura a todo. Entonces, che, capaz que Grondona le dijo, hasta acá, porque por supuesto que hay rosca subterránea de poder. Pues es el mundial. No es que estamos hablando del partido de un torneo que jugamos nosotros. Por supuesto que hay poder, hay rosca, hay relaciones de poder, pero es imposible. Sí que te pueden hacer la psicológica.
1: Sí, claro.
2: La psicología sí te la pueden hacer. Che, mirá que si tal cosa.
1: Bla, bla, bla.
2: A tu nene. Mirá, si te portás mal, no te compro el juguete y después se lo compras igual.
1: Que, Dieguito. Sí, todos los negocios en Messi están en Estados Unidos, claro que sí. Bueno, y en un rato tenemos columna tiratiros de Damián Zárate. Te quería pedir que saque la ametralladora. Muy bien River, muy bien Boca.
2: Eso es una alegría igual, para el fútbol. Realmente, por supuesto que el Bober.
1: Che, Caudet, tuviste un mes, dale.
2: No.
1: Tuve un mes y medio, Caudet.
2: Lo de River es, Caudet tiene el boleto picado. Lo digo.
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0: Mientras debatimos por qué los equipos de fútbol juegan como juegan, por qué se arrosca abajo, por qué dicen cualquier cosa, Dios mío, Patricio Rey, su redondito recota con un poco de amor francés. Ya tengo en mis manos, mirá lo que es esto. Mirá lo pesado que es este vinilo de Chaco de los Curiaqui.
1: ¿Doble es?
0: Sí, me ha mandado uno doble para mí que lo tengo en casa. Ayer tenía una copa de vino y Chaco de los Curiaqui, una cosa hermosa. Lo abrí, librito, magia, magia, todo lo que pasa en este vinilo. No solamente en la música, sino en el diseño. Los tipitos, una palabra

0: Buenas.
1: Hola, ¿cómo va?
0: Al cuarto, ¿no?
1: No, no.
0: ¿Al sexto?
1: No, al décimo.
0: Ah, perdón.
2: Cada vez que te cruzas al vecino y decís, ¿y este quién es?
3: Después de las 9 de la mañana, ¿viste lo que es esto de pesadito?
4: Tremendo.
3: No, Chaco es.
4: No me acordaba ese arranque que acá está dividido en lados.
3: No tengo que decir las cantidades, porque empezamos
4: uno lo tenía,
3: hoy.
4: No, claro, uno lo tenía en el CD y venían todas juntas. O sea, el arranque era demoledor.
3: Imagínate
4: lo que. Es para no dar vueltas, escuchar siempre el lado A.
3: No, es una cosa de verdad impresionante porque lo que. Este resumen que siempre hago de lo que me pasa con el vinilo y el reencuentro otra vez con la música, porque te obliga a estar atento cuando se termina un lado, saltó, vas y yo soy, a mí no me gustan los lugares cerrados. Yo necesito tener las ventanas abiertas, siempre, es de 3 grados, 2 grados, ahí bajo cero, me voy de casa y dejo todo abierto. Entonces cuando vuelvo,
5: si llueve.
3: No, pues no da, nunca da.
4: Nunca se mete agua.
3: No, en los lugares donde he vivido los últimos 25 años llueve y llueve afuera de casa. Pero no me doy cuenta y cuando vuelvo, si pongo la púa sobre la bandeja, después de la segunda vuelta es un cepillo lleno de pelucha, de pelusa. Entonces tenés que soplarla. Entonces te genera atención a la música. Y ayer, cuando estaba con esa copa de vino, laburando en la compu, a la tarde-noche, y me pasó lo mismo que a vos, cuando lo viste. Escuchaba las 4 canciones, termina, y yo me quedé y dije, hijo de puta, hicieron este disco cuando todos los querían cagar a trompadas, cuando te decían que eran un cachivache, que eran unos payasos. Bueno, ustedes hicieron este disco.
4: Sé que hay una historia muy, muy interesante que la contaron ellos.
3: Buena Navila.
6: Aquí escuchando.
4: La contaron ellos que se habían ido de vacaciones después de un año muy ajetreado, se habían ido de vacaciones cada uno por su lado, lo cual es lógico para mantener vivo un dúo, ¿no?
6: ¿Cómo? ¿No se tienen que ir todos juntos todo el tiempo a cada rato?
4: Eso se llama matrimonio y así terminan muchas veces. Bueno, se fueron cada uno por su lado, creo, si no me equivoco, Emanuel se fue a Uruguay, Dante se fue a Brasil y cada uno fue escribiendo una canción por su lado y cada canción de ellos contaba una historia de una persona. Y cuando llegaron dijeron, che, vamos a, ¿qué tenemos? ¿Qué trajimos? Y cada uno tenía una parte de Abarajame. Sin haberlo pensado, se dieron, che, y esto funciona, son dos historias que uno se presenta, sí, fantástico, y la terminaron juntos.
3: No, es un discazo, de verdad, me acuerdo la época, me acuerdo todo, me acuerdo hablar con su manager José Luis, que murió después en un accidente, o sea...
4: Que era el alma. De
3: sí,
4: ese
3: era el alma, era el alma, era cuando vos tenés a alguien atrás que te cuida la espalda y dice, vamos por acá, no, por acá, que lo fue Merchot con la Bersuit, hay muchos managers que son los que contienen, sostienen y empujan y encaminan a un artista. Bueno, antes de seguir hablando de los Curiaqui, no solamente hay hipernevadas en la República Argentina. La semana pasada con Navi, porque después tuvimos dos personajes que no venían, Damián Zárate y Ale Bodart. hicimos nota a una compañera en Catamarca por las nevadas extremas, superando cualquier parte histórica en sí. Catamarca. No está nevando, no hace frío, sino hay extremo calor y mucho incendio en el otro lado del planeta.
6: Sí, es el caso de los incendios forestales en España y en Francia, que también suman ya hectáreas históricas de avance del fuego. Así que estamos en comunicación del otro lado con Abril Rea. Ella es periodista argentina en España y nos va a contar un poco cómo está la situación allí actualmente. Abril, buenos días, buenas tardes para vos. Gracias por atendernos.
7: Hola, ¿qué tal? Buenos días. Bueno, exactamente, la situación es crítica, les comento, porque la situación se está complicando. En un momento, durante el día de ayer, se había pensado que iba a calmarse la situación, pero no es así. Tenemos que decir que los incendios de Madrid y Ávila se unieron y esto está provocando horas difíciles para los efectivos que se encuentran trabajando. Hay que recordar que esto comenzó la semana pasada, el día miércoles, y bueno, pasan los días y estamos hablando de una situación muy crítica acá en España.
3: Abril, son generados por el clima, son generados por la gente, fueron sin querer, fueron a propósito, ¿qué se sabe?
7: Bueno, aquí en España venimos años a años contando el tema de incendios. El año pasado también tuvimos un agosto prácticamente muy, muy crítico con respecto a incendios, pero este año supera incluso al del año pasado 5 veces más en hectáreas quemadas. Estamos hablando de más de 170.000 hectáreas quemadas de lo que va el año, es decir, es mucho con este foco de incendio ahora actual, el más importante que te comentaba, el de Madrid y Ávila y Toledo, con más de 77.000 hectáreas quemadas. ¿Esto por qué se ocasiona? Bueno, en principio, según también lo que se estudia y los expertos que vienen analizando el tema, y también por las imágenes que se recopilan del satélite Copernicus, que toma las imágenes, estudia cambio climático, altas temperaturas, lugares donde un campo seco. Esto también hay que tener en cuenta que el 23% de las hectáreas quemadas se refiere a prácticamente a bosques. Claro. Y esto también el reclamo que se le hace al gobierno. Hoy justamente escuchábamos al líder de la oposición, al PP, criticando al gobierno la no inversión en un proyecto, en un programa de prevención y extensión de incendios. Hay que recordar que el año 2022 ya el gobierno había anunciado que iban a cambiar, por ejemplo, iban a modernizar hidroaviones, y esto no ha sucedido. Por eso también a esta fecha se pidió ayuda a Europa, y es así que Italia, Grecia, Portugal y Turquía han enviado refuerzos, hidroaviones y efectivos también para combatir este incendio, que estamos en emergencia nacional. Para que se den una idea, emergencia nacional no se aplica comúnmente, estamos hablando de algo histórico. El año pasado el tema del apagón fue una emergencia nacional. Estamos en un nivel 3 de operaciones, un nivel 3 requiere de ayuda más allá del Estado y ayuda internacional. La situación es muy crítica, les comento aquí a estas horas en España. Vuelvo a repetir, estamos hablando de 90.000 personas evacuadas. También ahora el foco está puesto en Castellón, esto es en el sur de España, donde el fuego ha arrasado 7.000 hectáreas y se habla de 16.000 personas evacuadas y 60.000 personas confinadas.
6: Eso te iba a preguntar, Abril,
7: están manejando.
6: Porque hacías mención de las zonas afectadas hasta el momento, que decías son zonas áridas de campo, pero entiendo que también hay comunidades, hay barrios que están establecidos en estas zonas aledañas. ¿Cómo se está tratando a los damnificados, a estas personas evacuadas? ¿Se los está trasladando a ciudades más cercanas?
7: Bueno, sí, desde el principio del día miércoles, aquí se envía un mensaje de alerta en el celular, en el móvil, pero a veces no hay tiempo, como ocasionó este fin de semana, en las últimas horas, en lugares donde directamente las autoridades les piden a los vecinos que desalojen, que no hay tiempo para quedarse, porque el viento es muy fuerte. Incluso tuvimos un fin de semana muy ventoso, donde el fuego ha jugado en contra, y esto es en cuestión de minutos, podríamos decir. Por eso se le pide a la población que haga caso a las autoridades, es decir, cuando se pide que hay que evacuar, están siendo trasladados a centros deportivos, o sea, polideportivos, varios de centros diseñados, equipados en las afueras, están siendo trasladados. Se decía en un principio que iban a volver a sus casas, la cantidad de personas, estamos hablando de miles de personas que han sido evacuadas, el de volver, pero hasta que no haya seguridad en que esto suceda, no van a ser autorizados para regresar a sus casas. Por ejemplo, en el día de hoy, ayer a la noche se había dicho que una población podría volver a sus casas, pero después se decidió que no, porque el viento estaba proyectando de una manera peligrosa, por lo tanto no pudieron volver a sus casas. Hay casas que están arrasadas, estamos hablando de viviendas que han quedado cenizas en lugares, en poblaciones, si bien, como te comentaba y bien marcabas, el tema que hay lugares de campo, de bosque, pero también hay poblaciones que han sido arrasadas por el fuego. Es decir, y estamos muy cerca del centro de Madrid, estamos hablando de 60 kilómetros del centro de Madrid, donde el humo también el fin de semana se sintió en el centro de Madrid. Por eso, en este contexto en el que se encuentra España y también en el que se encuentra otros países como Francia, que también está sufriendo incendios realmente feroces, esto ya lo vienen adelantando también, vuelvo a repetir, con los estudios que se vienen realizando año tras año. Sí. Por un lado, un gobierno nacional, el gobierno de Pedro Sánchez, que hace hincapié que es necesario un pacto nacional, un pacto de Estado. ¿Esto qué quiere decir? Que los partidos políticos y las administraciones trabajen de forma conjunta para un proyecto de prevención de incendios. Cuestión es que esto no es viable a estas alturas, es decir, tenemos una oposición que no está de acuerdo, incluso que acusa al gobierno de utilizar el cambio climático con un manto para tapar irregularidades, y es el cruce político que se ve también a estas horas.
6: Sí, también con la delicadeza del caso, que más allá de estas discusiones, el fuego efectivamente está avanzando. ¿Cómo se conforman las dotaciones que están trabajando para combatir este fuego? Si es que son todos recursos propios españoles, o también, por ejemplo, la referencia que nosotros tenemos acá en nuestro país es que empiezan a aparecer los cuerpos de bomberos voluntarios de prácticamente todo el país, que se acercan hacia la Patagonia, donde mayormente ocurren en temporada de verano situaciones similares.
7: Claro, aquí en España, cuando ocurren este tipo de incendios, primero los focos, recordemos que en España hay hasta el momento 39 focos que fueron grandes incendios, es decir, estamos hablando de mucha cantidad, incluso también el año pasado. Aquí es a través de niveles, nivel 1, el nivel 2, un nivel 2 que es un nivel autonómico, es decir, la comunidad autónoma despliega sus recursos y ya pide ayuda, cuando pide ayuda al gobierno nacional, es decir, pasa a un nivel 3. Esto pasaba el año pasado, por ejemplo, mucha discusión que hubo también en los incendios que tuvimos en Castilla y León, en Galicia, donde se le reclamaba a la comunidad autónoma que demoró en pedir ayuda. Es decir, porque primero va, por ejemplo, una comunidad autónoma de manera local, después la comunidad autónoma y después el gobierno nacional. En este caso, el gobierno nacional, debido a la dimensión de este incendio, se hizo cargo de este nivel 3 de operaciones, que requiere ayuda, obviamente, a nivel estatal. Hay una cantidad, un despliegue impresionante de efectivos, bomberos, hidroaviones, sumado también a la ayuda de cada comunidad autónoma, que envía también ayuda en estos momentos a la Comunidad de Madrid, a Castilla y León, Castilla-La Mancha, a Valencia, que son donde se están concentrando estos episodios. Como así también la ayuda que se pide a Bruselas, a Europa, ¿no?
6: Sí.
7: Con respecto a que envíen efectivos y bomberos, hidroaviones, esto es lo que está pasando en estos momentos.
3: Abril, ¿dónde te puede encontrar oyentes que tengan familiares en España, que tengan familiares en Francia, que quieran saber alguna información y cosas que vas posteando y subiendo?
7: Bueno, yo subo prácticamente continuamente informaciones en mis redes, en @abrujulieta. Abro Julieta es en mis redes sociales, en Instagram, voy actualizando también lo que está pasando. Lo cierto es que, esperemos que en las próximas horas la situación mejore. No hay una imagen positiva para las próximas horas, porque estamos entrando a una ola de calor también, que esto no ayuda, con temperaturas muy elevadas. Se espera que el día miércoles tengamos temperaturas superiores a los 40 grados. Uf. Hay que recordar que estamos por entrar a un mes de agosto. Agosto suele ser muy caluroso, suele ser muy, muy caluroso, por lo tanto también no está ayudando el clima. Lamentablemente, el viento y las altas temperaturas están dando una mala pasada.
3: Abril, gracias por la comunicación. Abril Rea, periodista argentina en España. Me gusta que todavía no tengas toda la tonada pegada en tu forma de hablar.
7: No. La verdad es que intento continuamente de mantener el sheismo, ¿no? Y que no se me vayan.
3: Un beso grande y gracias.
7: Gracias, hasta luego.
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10: La NASA acaba de lanzar una herramienta interactiva fascinante que nos permite escribir nuestro nombre usando montañas, ríos, cráteres y caminos de lava captados por los satélites. La herramienta se llama Your Name in Landsat y aprovecha más de 50 años de imágenes satelitales para jugar y aprender un poco sobre la geografía de nuestro planeta. El funcionamiento es muy simple, solo tenés que googlear Your Name in Landsat y luego escribir tu nombre o la palabra que quieras y el sistema buscará en su inmenso archivo de imágenes satelitales aquellas formas geográficas que se parecen a las letras del abecedario. Entonces, un río que serpentea por la selva puede ser una S, o un cráter perfecto en medio de un desierto puede formar tu O, y así hasta completar un nombre o una palabra breve. Además, lo mejor de esta plataforma es que no te piden ni siquiera tu mail, solo entras y la usás. Y además, al pasar el cursor sobre cada letra, podés ver las coordenadas exactas y una descripción de qué es lo que estás viendo. Esto convierte la plataforma en una forma brillante de darle uso a los más de 50 años de historia del programa Landsat, que desde 1972 viene registrando cómo cambia la Tierra desde el crecimiento de las ciudades hasta el retroceso de los glaciares. Al final, escribir nuestro nombre con la geografía del mundo es un recordatorio visual de que, aunque a veces nos sintamos ajenos al planeta, somos parte de un paisaje que tiene mucho para decirnos si sabemos cómo mirarlo desde el cielo.
2: Pablo Valente, Damián Zárate, Manu Campi Mayer, Alejandro Rodríguez Bodar y Nabila Hatib. Amnesia.

0: cansado. Estoy cansado que sin decírmelo me digan que quieren llevarse Chaco uno de ustedes.
1: Chaco.
0: Lo dije, yo me lo quiero llevar.
2: No, llega, no hay ningún problema.
0: Lo agarré, perdón. Llega Damián Zárate, Roberto Zárate. Oye, che, qué bueno esto. Alejandro Bodal. Ah, mirá qué discazo. Ni para dejar de escuchar el primer lado. Manu Campimayer. No, esto está para llevárselo.
2: Qué
0: no
2: bueno
0: va a pasar. No va a pasar.
2: Que somos tres, ¿eh?
0: Nacional Rock 93.7. En un rato subimos la primera historia para llevarse, para mí, el mejor disco de los Curiaki, uno de los discos fundamentales en la historia del rock nacional, un disco increíble de la década del 90, no decir qué año, porque seguramente sea alguna de las preguntas. Nacional Rock 93.7, ahí van a encontrar la historia y pueden votar. Seba Turf, llega a Santo Blaya.

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0: Vi una. Manu hizo una publicidad para Black Mist. Y vi como Manu tiene las uñas. Bueno, hoy no las tiene pintadas.
1: No, pero las tuve que sacar.
0: El 99% del año las tiene con esmalte negro.
1: Negro.
0: Que se lo pone la hija y va así. Le hace las uñas, le dice a la hija. Ajá. Y se pone, después se pone algodón en las uñas del pie, entre las uñas del pie, y le hace también así.
1: Me queda, ya que no me puede tocar las uñas de los pies. Mi vieja hizo un trauma, un laburo prolijo de hacerme doler, viste.
0: Y veo los videos y la gente. Me encanta la gente. Me encanta primero el prejuicio. Sí. Me gusta el miedo. Me gusta entre comillas, ¿no entienden? Cómo la gente, cuando no se anima a algo, le pega a la situación a la cual no se anima. Porque, a ver, porque por ahí se contagia. Entonces le dicen, ¿cómo voy a comprar esto con un tipo que usa las uñas pintadas?
1: Sí.
0: ¿Qué tiene que ver, chico? De verdad. Y le pega, y yo veo los comentarios, me encantan. Como en toda la vida, me fascinan los comentarios. Yo he comentado. Sí. He comentado en alguno también, porque hay uno que dijo, anda, maraca, con las uñas pintadas los boxers.
1: Voy a ver,
0: y le puse, tenés miedo de contagiarte, ¿no? Y además, los ves. El otro día veo el perfil de uno, estaba con la hija y estaba a punto de decirle, porque viste que una vez que comentás en algún lado te aparecen las notificaciones de todo lo que van comentando. Me aparecen notificaciones y dije, ¿qué pasó? ¿Qué pasó con Manu? Y digo, qué loco, ¿no? A tu hija le decís eso, cuidado con el tipo, cuidado con los tipos de las uñas pintadas, son peligrosos. Y te quedas en la década del 20 más o menos.
1: Es verdad, sí, fuá, dice uno. Uno me defiende, dice, ¿por qué tanto bardo por un par de uñas? Qué miedo que le tienen a un esmalte, por favor. La chica de la luna contesta, esto que me defiende totalmente. Esto, mis amigos me empiezan a mandar, che, ¿es verdad esto?

0: Se llama Bowser.
1: Una persona que tiene un dragón en el perfil de Mario Bros. No puedo opinar de nada.
2: Déjame ponerme los
1: calzones. No sea maleducado. Damián Zárate.
2: Por favor.
0: Bueno, vamos, o los invito a empezar a cerrar lo que dejó el Mundial, pero desde la perspectiva de nuestra competencia doméstica. Porque el otro día quedó lejos, pero el jueves jugaron en Córdoba Belgrano y Rosario Central. Mira lo que dijo Di María, un poco para cerrar la cita ecuménica del Deporte Rey.
3: Sufriendo cada partido, creo que lo vivimos de esa manera, pero los chicos siempre tenían ese plus para seguir dándonos alegría. Para mí el Mundial terminó cuando le ganamos a Inglaterra, fue algo maravilloso lo que se vivió en la Argentina. Y nada, están allá arriba y van a seguir allá arriba porque creo que dieron la vida por esta camiseta.
0: Bueno, está Di María.
1: Habla igual que Fachi, viejas locas.
0: La derrota de Central contra el campeón.
2: Un poquito más lento.
1: Sí,
2: es igual.
1: Tanta adrenalina en vivo, ¿eh?
2: Sí.
0: Nos quedó lejos, pero Belgrano es el campeón del fútbol argentino. Recuerdan que le ganó aquella final. Hace un rato me decía Ale, pero ¿por qué tan contundente del boleto picado de Coudet? Y, mira, perdió la final con Belgrano cuando estaba ganando. Y se le quemaron los papeles en 5 minutos, le metieron 2 goles. Perdió el clásico en el Monumental. Quedó afuera de la Copa Argentina con Aldo Civi. ¿Cree que siga? Perdió otro día en el Monumental con Barracas.
1: Bueno. No te tomes más, porque si cabe te quedás con tu hijo, volvés y le pegás a mi equipo.
0: No, pero no le pegué a tu equipo, le pegué a Coudet, que evidentemente le quedó grande gestionar a un gigante del fútbol mundial como el River. Dirigía al Getafe, dirigía al Pamplona.
4: Va a pocos partidos.
0: A los fanáticos.
4: Recién se está armando el equipo.
0: A los fanáticos del fútbol europeo como vos, que vienen con la camiseta de Liverpool, del Arsenal, que dicen, ¡ay! Viene a dirigir al Getafe. El Getafe son clubes insignificantes.
1: Bodar, yo te voy a preguntar esto, Ale Bodar.
4: No era el Getafe, era el Alavés.
0: Son todos iguales, es lo mismo.
1: Estás con la Play 5.
4: Sí, sí.
1: Y viste que todo nos agarra el ataque. Yo juego en Manchester, yo juego con el Inter de Milán.
4: No,
1: somos 20. Sí. Zárate eligió el Inter, él eligió el Milán, yo el Barcelona, otro el Real Madrid. Te queda Getafe a la vez.
4: Sí.
1: ¿Te vas a cebar mate, a hacer una picada o jugar con el Alavés?
4: Aparte con el Alavés, qué mejor.
2: Me da bronca, yo te digo,
4: porque hay que pintarle la cara a los grandes.
1: Ni en la PlayStation jugaría con el Alavés.
4: Ganarle al Real Madrid en el Santiago Bernabéu.
2: Está pasando esto.
1: Está mentiroso, que la rota.
2: Los fines de semana, Juanita hacemos campeonatos de play con los amigos de Juanita, 16 años.
4: Sí.
2: Y ellos a veces cuando...
4: Ya te gastan.
2: No, ya se ponen a jugar con el Getafe. 6-0.
0: Ah, porque te ganan igual.
2: Le digo, no, yo elijo el Alavés y lo miro, le digo, ponete un club de primera categoría.
0: Porque te mato.
2: Y siempre te voy a matar. Le digo, no, Manu, lo que pasa es que usted me dice.
0: No, igual, ¿a dónde voy?
1: Cualquier chico que te dice que no te tutea, empujalo de tu casa, sacalo de tu casa.
0: ¿A dónde voy con esto de Coudet?
2: Es un ciclo. Salió un ciclo.
0: Volviendo al cauce.
2: El año pasado hablamos que había que tener paciencia a lo técnico.
0: Claro, sí, pero.
1: Una
0: cosa es tener paciencia y otra cosa es cuando los episodios se suceden de manera tan repentina. Porque vos perdés una final increíble con Belgrano, era un título. Perdés el clásico en la Bombonera. El otro día te dio un baile futbolístico Aldo Civi en Copa Argentina. Y perdés de local en el Monumental. Y lo que dijo Ale, eso es vinculante. Tienes 5 campeones del mundo. Por el contrario, vos no lo estás salvando a Coudet, lo estás hundiendo. Tenés un plantel sensacional que no sabes qué tener.
1: Y también a los jugadores.
4: Pero recién se le sumaron 2. Digo, Ángel Correa es un gran jugador, jugó un tiempo.
0: Menos, entró en el segundo tiempo.
4: Otamendi también es un gran jugador.
0: Sí.
4: Sí, pero dale tiempo, que entrenen un poco, que se amalgame el equipo.
0: Para seguir hablando de Coudet, desde un partido de homenaje en Colombia, el Nalgón. Juanfer Quintero.
5: Mira lo que dice. La verdad, muy bonito. Yo personalmente, muy agradecido por todo. Surgen situaciones que uno, como jugador de fútbol, tiene que tomar decisiones. Y bueno, así fue. El amor y el vínculo va a ser eterno. Todo el mundo lo sabe. Pero bueno, creo que esto es fútbol, son situaciones que y en la vida, como el fútbol, hay que seguir y tomar decisiones. Y bueno, siempre va a estar siempre a disposición y pendiente de River.
0: Bueno, ahí está. Hay que tomar decisiones, dijo Juanfer. Se va de River. Creo que terminó su tercer ciclo en River.
1: Sí, eso te iba a decir. ¿Cuántas veces? Ya está, Juanfer. Yo te quiero un montón.
0: Te voy a sumar otra.

0: que hay una cuarta.
1: Sí, sí, va, estaba, va, una, vení, va, vení, va.
2: Voy a sumar otra de Coudet, que esto no es péguenle a Coudet, pero hay otra donde él le pide a la gente que canten. Increíble, hace así, y después pide perdón, y después va a la conferencia y dice, no, lo que pasa es que yo les quería agradecer. Entonces le dice así, ¿viste cuando vos tenés que aclarar tanto? No, yo en realidad te quise decir que el auricular vos lo usás. Entonces son muchos sucesos que evidentemente, Coudet es un gran entrenador, armó un muy buen Rosario Central, un muy buen Racing.
1: Pero hace, ¿qué? Hace tres minutos dijiste, no, que era un...
3: Tres minutos
1: dijiste que era un bochorno, no, que venía de hacer el Alavés.
2: Es un gran entrenador. Armó, me parezco a Guillermo Nimo. Es un gran entrenador. Es un gran padre de familia. No, pero ¿qué dije yo? Vuelvo al mismo concepto.
3: Que no era nadie, que no había entrenado a nadie, que era, la verdad, que era un fracaso, que River contrató ya un fracaso.
2: Le quedó grande. Le quedó grande.
3: Rubén del Kiosco tiene una bronca con esto que decís, Bárbaro.
2: Ser entrenador de River. Una cosa es ser entrenador de Racing, de Central, del Alavés. Vos, cuando sos técnico de Boca, de River, tiene que ser una maestría. Tiene que ser, vos tenés que ser doctor.
3: No estoy para nada
2: en entrenador.
3: Diciendo, porque pienso que
1: lo que pasa que
3: debería poder tener rodaje, donde jugó cinco partidos, le tocaron que eran, fueron instancias decisivas.
2: Vamos a buscarlo. Sí. Debe, no, tener, partidos, debe ser cerca de 15 partidos,
3: sí,
2: que tiene Coudet.
3: Estos partidos, digo, los de instancias finales.
1: Lo que pasa es que hay que saber decir que no a algunas, algunas propuestas. A
2: cuando
1: veces,
2: vos no estás capacitado para. Pero
1: son tentadoras.
2: Son tentadoras. Y ahora te ofrecen ser técnico de River.
3: Dos palitos verdes por mes.
2: A mí, si viene a decir,
3: ¿sabés cómo agarro y se me empieza a prender fuego el barco? Digo, bueno.
2: Tenés que saber decir que no. Ya lo dijo Arcona. Dime que
1: sí,
2: no.
1: Pero
2: que
1: yo,
2: no.
1: Me dicen, ¿querés ser técnico de River? Sí, claro. Llego a Roberto como ayudante de campo y le tiro la formación y digo, ¿cómo formo? No tengo la menor idea que voy a hacer.
3: Pero eso es lo más fácil del mundo. Formar es lo más fácil del mundo.
1: Decía, bueno, tú, no, lo pasa que, decía, pasa que debe ser tentador que te llame River y te digan, vení a dirigir el primer equipo y decir, no, me quedo en
3: la decía, yo mis jugadores los paro bien, el problema es que después ellos, no, se le da por moverse en la cancha.
2: A favor, es un tipo con recorrido igual, no está mal elegido Coudet. Hay muchas decisiones que uno puede tomar que en la previa no están mal pensadas. Después, en el transcurso de la ejecución, no dan resultado. Vos me decís, ¿está mal buscado Coudet? Por supuesto que no. Recorrido en el fútbol argentino. Jugó en River, sin ser ídolo, es un tipo querido. Todos recordamos las corridas, nosotros, el tipo platinado. Nosotros. Y ya dirigía en Europa. Es un tipo bien buscado, pero después, por ahora, viene saliendo mal. Eso no quiere decir que...
1: No, hay algo que no puede trasladar al equipo, que claramente nosotros desde nuestro living opinamos de una manera, él en la diaria de ser...
2: Mira, y algo que los une a los dos grandes colosos, y con esto nos vamos. Mira lo que dijo Arruabarrena después de haber caído de manera categórica e histórica. Perdió con Riestra Boca. Con Riestra perdió. Con una latita de un energizante.
1: ¿Cómo te indigna quedarte con tu hijo una semana? Volvés de indignado con la vida, ¿eh?
3: ¿Sabés lo que Fernuccini estaba escuchando al padre?
2: Con una, dice, latita.
3: Tiene el boleto picado.
2: mirá lo que dice Arruabarrena, pero mirá la analogía que traza. Para mí es una exageración, pero mirá lo que dijo.
4: El vestuario es un cementerio y eso la verdad que está bien, que duela, pero nosotros mañana tenemos que trabajar a las 10 de la mañana, 9 y media de la mañana, tenemos que empezar a trabajar el partido en Chile con O'Higgins. No hay tiempo para lamentos, sí para corregir, sí para enfocarse en estos errores y que no se repitan.
2: Pará, Vasco, pará, que muchas veces le dijeron a ustedes lo de Boca son unos muertos, pero pará, es una exageración decir que el vestuario es el cementerio. Pará, Vasco, tranquilo, el otro día te peleaste con los médicos de Boca, ahora decís el vestuario es un cementerio. Y lo que dijo Manu, no sabe muy bien a la hora que entra el tipo, no, porque dijo a las 10, 9 y media, se maneja.
1: Después de perder,
3: lo voy viendo,
1: después de este perder
3: programa,
1: así,
3: como los columnistas de este programa,
1: al equipo no tiene que decirle a las 10 de la mañana. Después de perder así, ¿qué hacía?
2: A las 6, Bilardo.
1: Un Bilardo. Sí, Bilardo te decía... En el momento que sale, agarraba el servicio meteorológico y se fijaba. Salida del sol, 6:32.
2: No, Bilardo ayer.
1: 6:32, los quiero acá todos.
2: Bilardo ayer no lo dejaba.
1: ¿Qué? Venite al mediodía. Acaba de te van de pasar por arriba con un tanque. Y vos decís, venite cuando. Oh, venga cuando quieras, chicos, 9 y media, 10, 11. Traigan factura, quien tiene tortita negra.
2: Es un partido para Boca realmente, en el comienzo de esta segunda parte de la temporada, es un partido muy incómodo el próximo jueves. Ya la llave, jugar 16avo de final de Copa Sudamericana, cuando vos bajás de la Libertadores, es terrible. Pero además, vos perdés 3-0 con Riestra, y tenés un partido incómodo, porque es verdad que Boca ganó en la Bombonera contra O'Higgins, pero 1-0, la diferencia es mínima, es corta, es exigua, es de un gol.
0: No juega mal O'Higgins tampoco, ¿eh?
2: ¿Y si pierde?
1: Cementerio.
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0: ¿Te olvidaste la clave del cajero?
1: Para.
0: Amnesia.
2: Buenas, NASA. Se fue Diego Girau. Hubo ahí un cambio en la formación.
3: La primera hora, Roque.
2: Ahora, tercera hora. Ay, 11-39-39-88-88. En segundo, nada más. Vamos a subir a la historia de Nacional Rock 93.7. ¿Cuál es la trivia? La primer trivia para llevarse Chaco de Iria Curiaque, Ande Valderramas, Navilo.
4: Hay gente que durante el fin de semana pensaban, bueno, a ver, tengo un ratito libre esta tarde, nos vamos una escapada, vamos a tomar unos mates, pero todo el mundo pensó en ir a un mismo lugar, situado a 323 kilómetros desde aquí, solo para saludar a Lionel Scaloni. Okay. Y se le llenó la casa de gente de humo toda la semana.
2: El que quiso
4: sin parar.
2: Voy a descansar después de un mes y medio con la selección, voy a estar tranquilo en familia, sin ruido, sin periodistas, sin gente.
4: Todo lo contrario. Lo cierto es que igual se lo vio siempre muy calmo, con una sonrisa, con paciencia, con ganas de agradecer y de seguir recibiendo a todas las personas que se acercaban hasta su casa, y se armó una especie de, más que de ritual, ya hay un listado oficial de los regalos que recibió, porque fueron de los más insólitos. Recibió un cajones de frutillas recién recolectadas.
2: Buen regalo. Porque aunque tengas toda la plata del mundo, es un buen regalo.
4: Obvio. Porque además vos decís, ¿qué le voy a regalar a Scaloni?
2: Que no tenga Scaloni, que no pueda comprar.
4: Que no lo pueda comprar, exacto. Cajones de frutillas.
3: Pero esperá, porque cajones de frutillas, ¿tenés tu abuela que hace mermelada? Porque si no, encina hace bicho enseguida la frutilla.
2: No,
4: una familia numerosa, Scaloni.
3: Cajones.
2: La lavás, agüita, azúcar.
3: Es lo que le deja
4: Se
3: Nicola.
4: Veía una bandeja que adentro tenía separaditos los cajoncitos, ya las porciones.
2: Qué lindo.
3: Pues yo una vez le dije a Nicola, le digo, cuando cumplió años, le digo, ¿qué te voy a regalar a vos? Te regalo la vidme de Miguel Ángel. No lo puedes poner, no te entra. O sea, a veces el regalo que llega a ser incómodo, aunque sea de lo más bello.
2: Para mí la frutilla es el gran regalo.
4: Ninguno de estos regalos parecería haber incomodado a Lionel, porque fueron todas demostraciones de cariño, de afecto, y que al mismo tiempo, en cada oportunidad que se podía, si la gente lo permitía, él esbozaba algún tipo de reflexión y seguía diciendo, sí, bánquenme, hasta diciembre estoy. Bueno.
3: Dijo esto también, ¿viste? Está buenísimo la frutilla, pero nadie quiere batir la crema.
4: Claro, empezó a preguntar dónde había batidoras en el barrio. Recibió, lo llenaron de besos por todos lados, persona que pasaba le enchufaba ahí un besucón en la mejilla.
2: Porque no hay nada más lindo que la gente que no conozcas se te tire encima y te dé un beso. Es algo que...
4: Besuque.
2: Yo lo esperamos todas las mañanas. Quiero que me bese gente que no conozco.
3: Lionel se levanta y hace... Quiero 200 besos. Besucón.
4: Una torta temática con el motivo de la selección argentina. Le pidieron que firme muchas cosas, entre ellas que firme un yeso de una persona que estaba con un yeso. Firmó y se sacó fotos con el capot de la citroneta de un de un auto.
2: Le regalaron, yo vi que le regalaron como una escaloneta.
5: Sí, muy un ómnibus.
4: Sí, no. El ómnibus escaloneta. Sí.
2: Muy pedorra.
4: No, ¿cómo pedorra? Son todos regalos artesanales, son todas cosas que hizo la gente.
3: Artesanales pedorro, vamos.
4: No, digamos, le regalaron un chancho.
3: Las mermeladas.
2: Era re pedorro.
5: Vivo.
4: Le regalaron un chancho, sí.
5: No, ¿vivo?
4: No, no, claro. Para vivo no, para, no,
5: para cocinar.
4: Para
5: directo.
4: Comer, claro. Y un nene se acercó.
3: Ah, pensé que le había regalado un nene, digo, no, me parece que es demasiado.
4: Un nene se acercó y cuenta muy escuetamente que él tiene una estrategia para que Scaloni siga más adelante y le pidió que le firme el contrato 2030. Mira. Esto fue un chamamé que le regalaron también en la puerta con palabras de dedicatoria.
2: Es que quería tomar un mate. Maravillosa la cara de Scaloni cuando están tocando el chamamé ahí al lado.
4: Porque fueron los músicos a la puerta de la casa y le preguntaron qué querés escuchar y él dijo que quería escuchar un chamamé.
2: Quiero escuchar el silencio. Se pueden ir todos.
4: No, no, es que, al contrario, todo esto que fue sucediendo durante estos días, él lo recibió muy...
5: Salía varias veces por día.
4: Sí. Hubo un registro en donde sale de su casa y también lo siguen.
2: Estaba el papá que lo miraba.
4: Lo siguen hasta la vereda, hasta la calle. Y él dice, ya vengo, me voy al dentista.
2: Claro, déjenme caminar.
4: Claro.
3: Jodido, porque después salir con el conducto, tenés que seguir dando besos. Todo es bravo ir al dentista en vez de después de...
4: No, no, también lo que uno piensa es que aprovecha cuando viene a Argentina a hacerse todos los controles, ¿no?
2: Lo que hace los que viven fuera del país.
4: Por eso.
3: No conozco una persona que salga contenta a un dentista, que te diga, che, ¿cómo andas, Chocho? Acá salí el dentista. No, siempre decís, hablamos en un rato, después te digo.
4: Está el nene, si no, no importa. El nene es muy simpático porque él se acerca a pedirle, por favor, que le firme el contrato, un nene de 9 años, que le lleva un contrato escrito a mano para que siga al frente de la selección argentina.
2: La letrita es hermosa.
4: Mundial 2030 y Lionel Scaloni lo firma.
5: ¿Lo firmó?
2: Letrita del nene es hermosa, el nenito y él firmando ahí.
4: Sí. Entonces el nene lo que hace es una campaña muy elocuente en donde te dice... si vas a ir a verlo a Scaloni, a ver qué dice.
1: Hola, Chiqui. Yo ya hice el contrato de Scaloni para el 2030. Ahora te toca a vos.
4: Ahora te toca a vos para que cada uno con su contrato vaya y que Scaloni lo firme, que tengamos todos nuestro contrato firmado por Scaloni de compromiso al frente de la selección argentina para hasta el 2030. A todo esto y un poco ya resumiendo la actividad de ir a visitarlo a Scaloni y a Pujato, finalizó con un cartel que dejaron también escrito a mano en la puerta de su casa, en donde su familia dice que él se retiró por la noche, que ya se fue de su casa, que no...
2: Elvis ha abandonado el edificio.
4: Claro.
3: Scaloni salió de Pujato.
4: Sí. Y una carta muy emotiva que publicó a través de sus redes sociales, en donde básicamente agradece una semana muy intensa, donde se han entrelazado la tristeza con la alegría, el llanto con la sonrisa, la angustia con la tranquilidad, los nervios con la calma, pero ya puedo sentarme a escribir estas palabras, dice, solo me sale decirles lo siento por no haberles podido traer otra copa y darles una nueva alegría, que aunque sea por unos días, quizás les haga olvidar todo lo feo de la vida. Quiero que se queden con lo que hemos intentado, mostrarles a este grupo de jugadores, mis guerreros, como así los definía cuando les hablaba de ellos a mi esposa. El esfuerzo, las ganas, el querer, el yo puedo, no bajar los brazos, aunque todo se ponga cuesta arriba, el darlo todo, aunque ya tenga más, el aguantar baldazos de agua fría de gente que uno no conoce, el saber estar, el querer seguir de pie cuando las piernas ya no obedecen a tu cerebro. Ese es el verdadero trofeo. Eternamente agradecido a mi cuerpo técnico, jugadores, al personal de la AFA, aquellos que de forma silenciosa trabajan para que estemos cómodos, y cada uno de ustedes por todo el cariño recibido. Quien tiene un amigo argentino tiene un tesoro, firma Lionel Scaloni.
3: Bien, con esa me choreó ahí, yo digo.
4: Ay,
3: otro,
4: sí.
5: con esa le responde a todo el globo que nos tratan de racistas, de xenófobos. Con esa frase le responde a todo el mundo. Y te decía hace un rato, Pablo, que con la recomendación de Bodart.
3: Para vos, si está enroscado todavía en...
5: No, pero con una frase empecé a ver el método de Scaloni y ahí Mar dice, Scaloni muchas veces responde desde el silencio. Esperó toda esta semana y mirá cómo dice, el que tiene un amigo argentino tiene un tesoro. Dice un montón.
2: Igual estos pibes no pueden descansar un minuto. Él, el Licha. Ayer aparece un video de Messi que va a ver su equipo de la CEF.
5: A Leones, sí. Perdió.
2: Entiendo que debe estar repodrido también, aunque le encanta estar repodrido. Va todo encapuchado, como para pasar desapercibido. Y al lado van los hijos de Messi, el tío de Messi, el papá de Messi, la abuela de Messi, el primo de Messi. Y dice, ¿quién será el encapuchado que va adelante?
3: Tanto con Gaffetti que dicen los Messi. No
2: sé. A ver, es el único tipo encapuchado en todo el club y va la familia rodeándolo. Yo apuesto que era Messi.
3: Pone un doble, viejo, garpale un doble.
2: Pero después el chabón sube por un techo, no sé por dónde pasa, hace todas unas vueltas de extraña.
5: Igual es difícil. Hizo bien en acompañar este proceso que está llevando adelante su hermano, de ser presidente de Leones, que retiro, perdió de local, increíble. Tenés a Messi ahí, perdés. No se puede creer.
4: Bueno.
5: pasa, es el deporte.
3: Oh. Perdió Messi siendo Messi, teniéndose al mismo, boludo, me estás cargando. O sea,
5: pero vos estás ahí.
3: Él a veces con su propia presencia pierde.
4: Pero para mí me parece mucho más genuino que haya perdido y que no haya ganado. O sea, que se la banquen ahí, claro. Y que, bueno, él fue acompañado al equipo, no importa el resultado.
2: Igual, qué difícil estos pibes también, no puede salir ni a la esquina, Estar en paz, un ratito, porque ahora tienen que volver a jugar todos.
4: Para mí están en paz.
5: Yo
4: los veo en paz.
5: Desde la proliferación de los teléfonos celulares, cualquiera tiene un teléfono.
4: Sí.
5: Antes te pedían un autógrafo. Si vos no tenías la visera, bueno, seguías. Ahora con el teléfono te piden una selfie, te matan. 5.000.
4: Yo no los veo apabullados, al contrario.
5: Porque los ves en pocos momentos.
3: Pero es
5: Es gente que no puede hacer. Por supuesto que tiene otro montón de cosas a favor. Pero son vidas donde vos no podés ir al chino.
4: ¿Pero vos te pensás que quiere ir al chino? ¿Vos te pensás que yo quiero ir al chino?
3: ¿Vos te pensás y dice, che, comprá, claro, no traigas manteca?
5: Pero si quisiese,
3: fíjate la oferta.
5: Pensalo al revés. En la semana después vas a la concilia. Pensalo al revés. Aunque quisiese, no podría hacerlo.
4: Pero lo que quieren hacer lo hacen, chicos.
5: No sé.
4: Fue a ver al club de...
5: Ojo con la historia del Rey Midas. Que él quería que todo lo que tocase se convirtiese en oro. ¿Y sabes qué?
4: Sí.
5: Después no pudo comer.
3: No, pero hay anécdotas de Messi comiendo medialunas en una YPF de coso. Pero lo que a mí no me gusta...
2: se le convirtieron en oro las medialunas.
4: La del churrero de la temporada pasada cuando estuvo en Rosario y dijo no sabía que era para la casa de él. Puede pasar,
3: pero yo no creo en esta cosa de que el futbolista sufra por no poder ir.
5: No. David, no sufre.
3: Una vez hiciste 30 palos a los 25 años, retirate, mantener el perfil. Hay mucha gente, Thiago Almada.
5: Ustedes a todos le responden con plata ustedes.
4: No, en absoluto.
5: Como si todas las soluciones se comprasen con dinero.
4: No estoy hablando de dinero. Nunca mencioné dinero.
5: ¿Y si no puedes ir al cine?
4: Vos te pensás que no va al cine.
5: No, pero por eso tiene la casa. No puede ir a un lugar y decirle al tipo, dame dos tickets.
2: Pero o sea, también estamos si hablando... Messi escucha este programa y se gana entrada del multiplex, no puede ir.
3: Bárbaro,
2: no puede
3: el multiplex.
5: No puede ir acá a la Valle.
3: Pero yo no voy al cine tampoco.
5: Pero porque no querés.
3: ¿Qué? Y si Messi puede no querer también. ¿Para qué? Poné acá la tele. Si
5: yo les hablo con el corazón, ustedes me responden con el bolsillo. Y la grande respuesta del universo.
3: Vamos.
5: Y la grande respuesta del universo no se construyen con el dinero.
4: Está bien, no, se construyen nadie, desde yo no acá. Estoy hablando de dinero.
5: Desde la capital.
4: Lo veo Scaloni muy con mucha parsimonia saliendo
3: la manera
4: y entrando
3: de
4: su casa.
3: La pobreza de Damián Zárate.
4: Una romantización de la pobreza.
3: Acá lo hice hoy fideo con aceite, pero lo pensamos.
4: Sí.
3: Y lo laburamos.
4: Amamos, lo hasta el fondo.
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9: Estamos escuchando el tráiler de Nada entre los dos, una película, como habrán escuchado, que está protagonizada por Natalia Oreiro y Gael García Bernal, dirigida por Juan Taratuto, una película que tuvo estreno en los cines, pero pasó medio de noche. Yo creo que hay ahí una situación básica para que esto haya sucedido, y es su guión. Las situaciones se van sucediendo en esta película. Y si bien hay algo de química entre ellos, tampoco es la pareja perfecta que hace que uno deje de hacer lo que estaba haciendo para ir a ver la película. Son dos ejecutivos de una de esas empresas alimenticias multinacional que de repente hay un brote de Escherichia coli y está relacionado con uno de los productos que vende esta empresa. Entonces lo llevan a todos a una reunión importantísima en México. Ella no es la que tendría que ir, pero le piden por favor que vaya, porque ella no tiene un cargo tan alto dentro de la empresa, pero bueno, tiene que ir. Ella está en un momento de estancamiento en su vida profesional y en su vida de pareja con Peto Menagen y la hija que tiene. Peto Menagen es uno de estos tipos que se la pasa como iniciando proyectos medio delirantes que nunca sucede nada con ellos.
10: Peto Menagen, básicamente.
9: Exactamente. Y allá se va a encontrar con Gael García Bernal. Y va a surgir una relación entre ellos. Gael García Bernal también tiene una vida muy acomodada. Una de estas personas en México con mucho dinero.
10: Igual son malos, porque le ponen de marido a Peto Menagen y se tiene que encontrar con Gael García Bernal. Dale, claro, como ya me pones a mí y llegas allá y tenés a Brad Pitt. Y yo te digo, no vuelvas nunca más, quédate con Brad Pitt. No, mirá lo que soy cuando llegas a casa.
11: Me gusta que entre vos y tu superior inmediato sea Brad Pitt. O sea, venís Brad Pitt, vos y todo el resto del mundo.
10: No, es que es imposible. O sea, le metés a Gael García Bernal y le Peto Homenaje. No, yo voy a quedar con Gael.
11: Gael me mira así, no lo podría ni dirigir yo.
10: Claro. Digo, pero si, no mirá, me acabo más. De llegar y está Gael acá. No vuelvas.
11: Está pestañeando otra vez.
10: No vuelvas.
11: Sáquenlo.
9: De todas formas, es interesante cómo los dos son de la misma altura. Y los dos son más petizos que Natalia Oreiro, ¿no? Tanto Peto como Gael. Sí.
11: Claro. Ok.
9: Bueno, ellos ahí finalmente van a tener, les decía, Gael García Bernal viene de una familia acomodada mexicana, en el medio de esa de este retiro en el cual de emergencia, de crisis, tratan de buscarle una vuelta a esta situación. Va a haber un par de movimientos por el cual Gael García Bernal va a terminar como CEO de esta empresa. Lo cuento porque no trae nada, no genera nada en esa
10: mini spoiler.
9: En esa relación, no estoy contando nada que sea demasiado importante dentro de la película. Pero a ambos, que es casi un poco más que un fin de semana en el cual pasan juntos dentro de esta reunión de crisis, lo va a ayudar para que cada uno reacomode su vida. ¿Hay química entre los dos?
11: Lo sé.
9: Más o menos. Más o menos. No termina
10: no
9: de
10: poder ni actuar la química.
9: Se nota que se llevan bien, se nota que seguramente podrían ser buenos amigos.
10: En la vida
9: no
10: real,
9: sé,
10: ¿qué onda?
9: No lo sé. Podrían ser buenos amigos, creo. Podrían ser estos amistades de parejas. pero uno no dice acá hay una tensión sexual que tendría que estar, que bueno, eso le termina jugando un poco en contra de la película. Y además lo que pasa en esta película es una película muy amable, que es un devenir constante. La película pasa y pasa y fluye y pasa y ya está, y pasó. ¿Sabes qué rápido se acomodó todo, no? Muy lindo, sí, fue como un fin de semana tranquilo en el cual ellos fueron casi de la mano todo el fin de semana y después dijeron, bueno, nos vemos, chau, suerte. No, o sea, no se vuelven a cruzar en la vida, ¿entendés? Bueno, esta película está disponible en HBO, la pueden ver.
10: ¿Y Peto Homenaje para todo eso?
9: Bueno, después esa familia va a recomponer su situación. No les cuento más porque tiene que ver con la película. Es una película amena, lindy, ¿no? Lindy. Uno lo pasa ahí bien el rato. Mira qué alegría. Mira qué fácil. Así, este era separarse, era fantástico. Este era no separarse, ah, hermoso.
7: Claro, está bien. Igual la película, el nombre ya te dice lo que pasa entre ellos.
9: Claro. Exactamente, nada entre los dos. Nada entre los dos. Bueno. Insisto, le faltó un toque a la película.
7: Golpe de horno.
9: Sí, Taratuto tiene grandes películas, en unas películas le ha ido muy bien, sobre todo desde No sos vos, soy yo, y después la segunda película también con Peretti, con quien dice que es fácil. Tal vez la película más recordada es Un novio para mi mujer, ¿no? Y con ese personaje a mi gusto un poco insoportable, que era la Tana Ferro, pero que se terminó convirtiendo en una especie de ídola mediática por una escena que a mí tampoco me causa mucha gracia, que es Gachi, Pachi, bueno, etcétera, ¿no?
7: Me casé con un boludo, ¿no? También de él.
9: Me casé con un boludo también.
12: Es como una saga.
9: Por él.
7: Claro,
9: es como una saga. Pero me casé con un boludo, es claro, es dentro de la saga
12: Star
9: de
12: Star Wars 4.
9: Claro, de Adrián Suar, que es me casé con un boludo. Después viene la contación, me casé con un boludo que le gusta el fútbol, me casé con un boludo que no sabe qué hacer.
10: Bueno, lo loco que Adrián cada vez que aparece pensás que es una nueva temporada la que va a ser, sí, porque siempre es Adrián hace. Sí. Yo creo que es el que más hace de él de todos.
12: Bueno, pero vos contaste, no sé si lo dijiste porque salí por una diligencia, que
10: diligencia. Venía el zorro que no escuchaba eso.
12: Venía de
10: diligencia
12: más.
10: O diligencia. Sí.
11: Pará, diligencia. Que cuando el zorro la dice también dice, "Che, no la escuchaba desde Casablanca." No,
12: una diligencia periodística acá que los informativos.
11: Estabas laburando básicamente.
12: Sí. Pero venía de una buena propuesta que era Mazeltov. O sea que perdió.
9: No, Mazeltov está muy bien.
12: Por eso, o sea, venía con la saga de Star Wars.
9: No, pero acá no aparece Suar. En esta no aparece Suar. No. Bórrense a Suar de la cabeza, en esta no aparece. En la próxima película de Adrián Suar es Un funeral y medio. Uno de los títulos más increíbles de la historia.
10: La que está Francella.
9: La que está Francella, sí. Si vieron Muerte en el funeral, que la primera película, la versión estadounidense, me parece una gran película, mucho humor negro. La versión estadounidense le va un poco en saga.
10: La versión inglesa.
9: La versión inglesa, la original, es la mejor.
10: La mejor.
9: Sí. Vamos a ver qué sucede con esa película. Vean en esta S para pasar un rato lindo.
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0: Metrópoli, Héroes Anónimos, en Nacional Rock 93.7. En vivo hasta las 12 del mediodía, Amnesia 11-39-39-88-88. Si veo bien, 14-4 la temperatura en la ciudad de Buenos Aires.
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4: No se escucha nada, mi amor.
2: Porque a veces es mejor olvidar.
4: En serio, no se escucha nada, ¿eh?
0: No trajiste hoy de tu yerba ahumada, ¿no?
5: Ahora, tengo en el...
0: Tengo un mundo.
5: ¿Cómo se llama ese portador de yerba? Pero que es de... Ese portador de yerba que va en la mochila.
0: Portador de yerba que va en la mochila.
5: Pero que es de un material lavable.
6: De portador de yerba que va en la mochila.
0: De mochila de material lavable.
7: De tela.
5: Esto, de tela, de tela.
7: Es de lona.
5: De tela, de lona.
0: ¿Tan difícil allá de tela?
5: Viste que a veces yo puedo usar una palabra dificilísima, pero volver me cuesta hacer... No.
7: Claro, bajarte
6: el precio, quiere decir, bajarse
0: no,
6: el precio.
0: Me cuesta bajar al sano.
6: Pero para que entendamos todos, a él le cuesta.
5: Me cuesta decir micrófono, elemento que se compra en una casa musical donde uno habla con su instrumento incorporado.
6: Claro, pero yo tengo yerbero. Yo tengo un yerbero que a veces se puede lavar en lavarropa. Yo pienso que es tipo,
5: claro,
6: viene,
5: ¿entendés?,
6: con cierre.
5: Pero no me pasa, que me pasa en el cotidiano, que cuando quiero decir algo más sencillo, ya me cuesta.
0: Lo que pasa es que Navila se perdió toda la intro.
7: De no, cómo... no, los escuché.
5: Héroes Anónimos. Sí. Bueno, ¿qué tenemos? Ya en los últimos años, ¿qué viene pasando? Como el calendario es tan comprimido, las primeras tres fechas del fútbol argentino se juegan en una semana. No literalmente, porque el campeonato comenzó el jueves pasado y va a terminar recién el lunes que viene la tercera fecha. Pero ¿qué quiero decir con esto? Que mañana todavía estamos metabolizando todo lo que pasó en la primera. La derrota de San Lorenzo. ¿Vieron cómo le cantaron a Pipo Grosito?
0: No.
5: ¿No lo vieron? Claro, Pipo Grosito fue técnico de San Lorenzo.
6: Jugador de Lanús. Técnico de Lanús.
5: Se fue muy mal. Pero no, ya no me acuerdo ni por resultados. Pero él después dijo que la mayoría de los hinchas en esa zona eran de Banfield. De hecho, le responde Diego una nota. Dale, Pipo, dijiste cualquier cosa. Le dice,
6: la tota de Lanús.
5: Pero Pipo, y el otro día le cantaron algo de tu madre, le cantaron todo el estadio.
0: Lindo recibimiento.
5: Y Pipo se rió. Pipo igual está feliz. Volvió a San Lorenzo después de muchas posibilidades. Que dijimos, che, el candidato era Pipo y no volvía. Pipo no volvía, Pipo volvió. Perdió el otro día San Lorenzo, pero lo que marco es, bueno, inmediatamente va a comenzar mañana la segunda fecha. No juega Boca esta segunda fecha porque tiene el partido el jueves contra O'Higgins en Chile. Entonces, bueno, queda reprogramado para la semana que viene, el 5 de agosto. Juegan en la Bombonera Boca con Estudiantes. Con esto de hay fecha de tres semanas, el tema de las localidades se me complica. Mañana tenemos buenos juegos, muy buenos juegos. Por supuesto que mañana lo estaremos ampliando. Pero mañana juega San Lorenzo, la vuelta de un hijo pródigo a la casa. Vuelve Pipo. Lo aman a Pipo en San Lorenzo, ¿Vos cómo te llamas con Pipo? Ahí me encanta Pipo,
6: Ahí me gusta, le ponía mucho queso al lado del estofado, me gustaba mucho.
5: ¿Viste el color que tiene Pipo?
0: Todo el año. No es humano, no es un color humano, no es humano.
6: Es un tipo. Vitamina D. Tan
5: querido. No, aparte es el tipo que más quiere a Messi en todo el planeta.
6: ¿Por qué? Más que a su mujer, digamos. Más que a Antonella.
5: Claro, sí.
0: ¿Vos decís que Pipo Gorosito quiere más a Messi que el papá de Messi a Messi?
5: Si querés, en un rato busco las declaraciones de amor de Pipo Gorosito a Messi.
6: En un momento, estás armando un quilombo mediático.
5: En un momento creo que
6: va a tomar recoger el guante este.
5: No, ¿por qué? Porque en algún momento le preguntan, creo que tu mujer o Messi. Y en un momento hace Messi. Lo ama, pero lo declaró. Ahora lo vamos a buscar. Bueno, San Lorenzo va a jugar mañana. Lindo partido contra Gimnasia de Mendoza. A la misma hora Banfield con Sarmiento. Banfield está complicado. 21-15 Central con Racing. Es un partido espectacular ese, porque además Central viene de perder en la primera fecha. Racing le ganó a Gimnasia 2-1. Y a la misma hora en la Paternal, Argentinos con Estudiantes de Río Cuarto, que está bastante complicado. Te diría casi que está descendido, aunque queden muchas fechas en el torneo.
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Cuando quedan 9 minutos para las 11 de la mañana. 3x1 de Catupecu Macho para empezar este lunes extraño en la ciudad de Buenos Aires. Este es el primero de los tres. Nos vamos al segundo. En la época de Fer hacía muy buenos riffs de guitarras. Donde había una cierta calma en momentos dentro de la banda. Pero siempre se las ingeniaban para que todo explotara por el aire.

desavenencias que nos contó y sabemos, que nos ha contado el amigo Abril Sosa. Todas las familias tienen temas, tienen problemas, tienen peleas, tienen inconvenientes. Catupecu Machu es también una gran familia porque todos comenzaron muy chiquititos, crecieron y a veces las cosas se van de las manos. Qué buenas canciones que hicieron. A veces vuelvo, Catupecu.

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2: ¿Cómo era que? ¿Cómo?
3: Yo creo que el año pasado, ¿no? Estábamos con el Chaco.
4: ¡Chaco! Ya, como lo dijiste antes, hay una cosa que es antes del Mundial que puede ser el año pasado.
3: Para mí se perdió la línea de tiempo. Perdí la línea de tiempo. No entiendo si es este año, si es el año pasado, si fue hace dos años. El Mundial fue para como la pandemia para mí. Me hizo perder la noción de los momentos. Nos pasamos con Manu todo el tiempo.
4: Todo el tiempo.
3: Mandándonos mensajes con esta.
4: Todo el tiempo.
3: ¡Chaco! ¡Chaco! Y Manu la noche me escribía y decía: no puedo sacarme el Chaco de la cabeza, te odio, te voy a mandar a matar.
4: Sí. En la soltería me pasan esas cosas, cosas que me quedan en la cabeza y no se me van.
3: Tenemos el vinilo en nuestras manos. Ya está, subida a la historia en Nacional Rock 93.7. ¿Cuántas canciones tiene este vinilo de Chaco de Lía Curiaquén de Valderramas? Me parece que las opciones eran 12, 16 y 18. Son muchas las canciones, son muchas. Son muchos lados. Acá Navila lo tiene en su mano. Son muchos lados. Un gran vinilo, un gran disquito.
4: Era una pista, si son muchos lados siempre son pares.
3: No siempre.
4: Ah, ¿puede venir un lado vacío?
3: Sí, si ponerles hubiese 7 canciones, por ahí tiene 4 y 3.
4: Ah, pero nunca un lado vacío. No, son pares los lados. Si son 6 lados, hay 3 discos. A eso me refiero.
5: Igual claro, sí, claro, porque claro. Las opciones son 12, 16 y 18.
4: Cachilito.
5: No, fueron las opciones que puso Pablo.
4: Son pares múltiplos.
3: Puede ser que un lado tenga más canciones que otro lado. Puede pasar.
6: 5 y 4.
3: Sí, de hecho, ves en el vinilo, ves los surcos y después la parte que va cercana a la etiqueta la ves un poquito más grande, sin surcos, sin nada. Pero lo bueno es el sonido increíble, el arte de tapa ya lo conocemos, la tapa y la contratapa. Adentro, todo lo que viene adentro del disquito, muy bonito. La única crítica que a mí, no quiere decir que esté mal, a mí, que me pasó con el de Rata y me pasa con este, el sobrecito con el que viene el vinilo, sí. es un sobrecito, no, es negro, como si fuese de un papel de calcar, un poquito más grueso.
5: Como un papel manteca negro.
3: Sí, y a veces cuando lo metes, tenés que hacer como una cosa de una fórmula física,
4: no sacarlo,
3: química, para que no se arrugue, no se enganche, no se rompa, no sé. Tenés que meterlo perfecto, pero la crítica totalmente estúpida, que no tiene sentido.
4: Sí.
3: De fanático, de quemado mental. Gran vinilo. Por ahora, todos los que lo vieron en esta mesa quieren hurguetearlo y llevárselo por abajo de la mesa. Quieren hacer ir caminando en cuclillas y meter la mano como dedos de los locos Adams y llevárselo.
6: Vuelvo a pedirla, se dice pedir una moción.
4: Pensé que era la cabeza del Cudete.
6: Que como hay dos discos, haya dos ganadores.
3: Manu Campimayo dijo que como son
7: es un disco solo.
3: Como son cuatro lados, él quiere que cada lado sea de uno de ustedes.
6: Por eso, no, pero son físicamente son dos disquitos, los negros, los vinilos. Disco.
3: Sí, porque vamos, es un vinilo. Tienen normalmente Pablo, hay transparentes, hay rojos también.
4: Pablo, otros, para la audiencia colores. Y para Damián Sarra, le estamos regalando el disco de vinilo.
3: Sí.
4: Negro generalmente. Claro. Son, salvo el transparente que
3: hay transparentes, el Dynamo, hay rojo.
4: ¿Cuál fue el de transparente? Dynamo.
6: El de Cerati.
3: Dynamo de. Sí.
6: Pero sí, son. Pero redondos. Como son dos.
4: Son dos redondos.
6: Físicamente son dos.
4: Sí. Circular.
6: Dos ganadores. Vos podés hacer feliz a dos personas.
5: No, porque tenés una sola caja, hay que partir la caja.
4: No,
5: pues
4: entonces podés hacer feliz a tres personas.
3: Se lo damos en una bolsa de supermercado.
4: No, uno se lleva la caja.
5: Claro.
4: Otro disco, tres personas.
6: Está bien. Tomo la moción de mano.
5: Cuartizando el disco.
6: Pero vos podés hacer feliz a tres personas y elegís hacer a una
4: no,
6: sola.
4: No, porque acá yo te digo otra cosa.
5: Le dosificás la felicidad en
4: no,
5: ese
4: pero
5: caso.
4: Me pasa esto. A mí si me regalas solamente un disco, voy a pensar que me falta la caja y el otro disco. No voy a ser feliz, Damián.
6: Ah, no. Bueno, no. Esa es la parte.
4: Sigo con Don Pablo Javier.
6: Esa es la parte de la completitud.
5: Yo no entiendo. A una persona plenamente feliz o esa claro. misma felicidad fraccionada en tres es misma felicidad para cada
6: yo prefiero
5: uno.
6: Fraccionar la felicidad.
4: No, pero si la persona es como nuestro oyente Javier, que tiene familia, tiene su señora, tiene su hija, qué sé yo, él llega feliz a la casa, está haciendo feliz también a otras dos personas.
5: Su
4: más.
5: Entorno.
3: Por el problema no es la persona que plantea una pavada, sino todos los que escuchamos la pavada de la persona y debatimos la pavada de la persona. Porque desde hace semanas estás diciendo que este vinilo hay que repartirlo en varias personas.
6: ¿Cuál había sido?
3: No sé por qué lo escuchamos.
6: No, no, el primero doble, había sido otro doble.
3: Todos los la dobles puerca. Decís que hay que repartirlo en varias personas.
6: Yo estoy convencido de eso.
3: ¿No? Un vinilo muy pesadito, gran edición, la segunda edición, la primera cuando los chicos de Universal lo sacaron a la calle, sacaron a la venta, se agotó en 2-3 días. Completa. Esta es la segunda edición del vinilo, del vinilo de Chaco, producido, compuesto, arreglado, interpretado por los Curiaki, por IKB, todavía con José Luis como manager, el alma de esta banda también, los acompañaba, los guiaba, le mostraba cuál era el camino después de ser vapuleados por toda la industria y algunos compañeros, algunos músicos que ahora, qué groso Emma, qué groso Dante, qué bueno los Curiaki, pero yo los recuerdo. Así como Ale Bodart recuerda a todos esos periodistas que decía qué película nefasta y cuando viene Francis Ford Coppola le dice, sé qué buena película esa, ¿eh? O, porque yo te quiero ver a vos, el de visera, que entra Coudet por acá y decís, Chacho,
4: basta, Chacho,
3: qué bien quedás en el banco de River. No sé si te decís,
4: a mí me gusta tenés cuando le encasa a la gente.
3: No, no sé si te decís, tenés el boleto picado. Yo los conozco a todos ustedes, que arengan en contra y cuando viene el personaje decís, ¿pero qué es una foto de Damián Zárate diciendo, mi amigo Chacho Coudet vino a Amnesia?
4: Haciéndome
3: es
4: masaje.
6: Que en realidad me cae,
3: el mejor técnico en la historia de River vino a Amnesia.
4: Me cae ese banco, le dice.
6: Me cae simpaticísimo Coudet igual, ¿eh?
3: No, pero él ¿cómo es la chica que saliste, ¿no? Buena onda.
6: No, pero él me cae simpaticísimo su recorrido y su historia cuando iba de entrenamiento con un 147, ese platinabre, un tipo disruptivo. Pero está temeroso siendo técnico de River, es extraño eso.
3: No vas a llevarte Chaco de los Curiaki.
5: ¡Chaco!
3: Lo van a encontrar en las historias de nuestro Instagram Nacional Rock 93.7. ¿Cuántas canciones tiene este vinilo? 12, 16 o 18 canciones. Comenzamos, lo vamos a sortear no esta semana, sino como siempre los miércoles. El otro miércoles van a ser 5, 7 días de compulsas, de trivias, de oportunidades para ver si se llevan estos dos hermosos discos que van a venir cerrados. Así como lo tenemos, así se lo lleva un ganador, una ganadora. Ahora, siendo el primer día que lo ponemos en la calle, ya que varios en este staff propusieron lo mismo. Sacamos dos ganadores y compiten entre ellos aire.
6: Sin duda.
4: Pensé que le ibas a dar un vinilo a cada uno.
6: Sin duda.
3: Sacamos dos ganadores y cada uno se lleva un disco. Una muy buena idea. Pará, que se lo acaba de ocurrir.
6: Lo pueden decir entre ellos. Eso sería bueno.
3: Por ahí se forma una pareja al aire y se juntan los fines de semana para
6: por escucharlo. Eso. Lo que sí no puede pasar es que cualquiera que viene dando vuelta por la puerta le da un disco.
3: Entonces,
6: tiene que pasar cierta situación para acceder al disco. Si no, te lo ganó un chileno que estaba en el colegio.
3: Bueno, se lo ganó, le llegó, el de Santiago también le llegó. Dos personas sacamos el otro miércoles.
6: Dos personas.
3: Y entre miércoles, jueves y viernes, porque puede ser que no esté escuchando la radio, definimos con los dos al aire.
6: Perfecto.
3: Si alguno de esos dos que saquemos, por el motivo que sea, trabaja, estudia, justo se fue a hacer un tratamiento de conducto, no puede salir al aire, se lo lleva el otro.
6: Perfecto.
3: ¿Son las reglas? ¿Hacemos así? Bueno, ok.
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Debe ser una de las canciones con más, con la voz más parecida a Luca Prodan que tiene Ricardo Mollo, ¿no? Tiene una cadencia, tiene una forma, tiene una tonalidad, una cosita loca ahí a Luca dando vuelta. Esto es Divididos haciendo a la Delta en National Rock 93.7. Mirá quiénes vienen ahora. Nos han mandado un saludo hace un año más o menos. Dentro del avión, recuerdo que en el video, Aterciopelados.

0: cuando el disco rígido de tu mente decide tomarse vacaciones.
1: Seguís sin poner de tu yerba.
2: No puse, ya puse.
1: ¿Pusiste?
2: Sí, ya puse.
1: Vamos, la guacha. Ah, quiero ese mate, A ver, ahora, en vivo.
3: La regalo, guacho.
1: Ahí va, ahí va, ahí va.
2: Pero no sé si es la.
1: ¿Es la ahumada o no?
2: No es la ahumada, parece.
3: Pará, lo voy a chequear yo.
2: No. A ver.
3: No es la ahumada.
1: No es la ahumada, ¿no?
3: Él agarró de la nuestra. La puso en esa cosa que va en la mochila.
1: No, ese elemento que va en la mochila, que sirve para mojar, que sirve para guardar, que va dentro de un elemento. ¿Qué es?
3: Que de lona.
2: ¿Esto es lona?
4: De tela. Sí, es
2: tela. Tela, lona.
3: No, pero pará, vamos a apretarse un poquito. Esto en un toldo.
2: Es bueno.
3: Si vos vendés toldo y venís con esto para el oyente, te digo, te puede ser tranquilamente tela de toldo.
4: Sí. Claro.
3: No te digo un tela de toldo donde viene un tifón, pero en Gessel. Te comes una raba bajo esta tela, tranquilo.
2: Sí,
1: de hecho, cuando venden ese toldo, la tela de ese toldo dice para guardar yerba.
2: Para guardar yerba.
1: Yerbero, que sirve para guardar yerba dentro de una mochila y se puede mojar. Así lo venden.
3: Sí, pero también si la pedís como la tela yerbera, te la venden así.
2: Bueno, dos cuestiones que tienen que ver con el mundo deportivo. No podemos soltar.
1: Una me indigna, ¿eh?
2: No podemos soltar el mundial. Nos cuesta. Estamos a 8 días de la final y no podemos. Se retiró el esloveno Slavko Vincic.
1: El señor que lo encontraron con. Señoritas,
2: antes
1: armas y papusa,
2: pero antes de la final.
1: ¿Y que dirigió el final?
2: No, después.
1: La final.
2: Sí, dirigió la final. Se retiró a los 46 años y después de dirigir una final.
4: Ah, el árbitro.
2: Se retiró. 46 pirulines tenía.
1: No es más.
2: Tiene.
1: No es más sospechoso.
2: ¿Por qué? Se pero retira. Bueno. Llegó al pináculo de la vida, que es dirigir la final del mundo.
3: El pináculo de su vida, en principio, el pináculo de su vida. Fue donde
2: lo encontraron con unos estupefacientes.
1: Lo encontraron al lado de un lago.
3: Trata de personas, falopa y armas, boludo. Sí, o sea, como
2: fue,
3: dijo, ¿dónde está todo?
2: Pero
3: y
2: eso fue
3: el pack completo.
4: Hasta pero eso no fue eso. Mientras ya era árbitro. Cuando
2: sí. Tuvo algunos inconvenientes con la justicia. Pero, pero evidentemente los pudo sortear.
1: Prostitución, armas y drogas. Pero, o sea, peor que eso, le queda una sola que no la voy a nombrar.
2: Evidentemente lo pudo sortear. Porque dirigió el domingo pasado.
3: El juez, cuando lo condena, dice: usted después, ¿esto qué va a ser árbitro?
2: No, le dijo:
1: voy a dirigir la final Argentina-España. Vaya tranquilo. Sí,
2: colega, le dijo. Sí, juez, colega.
3: Hubiese empezado por ahí, buen hombre. Le dijo,
2: bueno, se retiró. Veremos si esto.
1: Un ser imposible de corromper. Vaya a dirigir la final.
3: Esto es notición de tu columna. Las perlas
2: no,
3: de la
2: No, después traje. Okay. Después lo que traje es algo espectacular.
3: Sí.
2: Pipo Grosito.
3: ¿Otra vez?
2: Habla. No, pero ¿qué les dije yo?
3: Listo, okay.
2: Que lo quería Messi.
1: Sí.
2: ¿Querés escucharlo al propio Pipo?
1: Claro que sí.
2: Hablando de Messi.
1: Claro, mira, que sí.
5: Muy crítico hace un tiempo cuando se lo criticaba tanto a Messi en Francia.
6: Ellos saben de perfume, no de fútbol. El único ídolo que tengo en el fútbol es Messi.
7: Un fenómeno Grosito. Una vez tuve la oportunidad de hablar con él en la cancha del Barcelona después de un entrenamiento. Siempre habla espectacular de mí. Mandale un abrazo.
8: Un día pudiste
6: echar calor. Porque es mi ídolo, te lo juro, me hiciste transpirar. Yo siento tanta admiración porque para mí Messi es el yerno ideal, el hijo ideal, el hermano ideal, el amigo ideal. En cualquier momento me caso con Messi.
2: Ahí está Pipo con esa chispa. En cualquier momento me caso con Messi.
1: Sí. Esto... Él no sabía cómo decirlo y le metió toda la otra parte.
2: Pero después,
1: familiar.
2: En otra charla me pareció muy interesante, además de la admiración.
1: Lo conocí al final.
2: Lo conoció en un entrenamiento. Después cuenta que le hizo grabar un video saludando a su hijo, diciendo, porque el hijo de Pipo, en una nota que dio hace 5 o 6 años,
1: quiere más a Messi que al padre, así la familia de los Grositos. No sé quién entre ellos.
2: No,
1: hay una figura de tamaño natural de Messi, hay que le piden consejo.
3: Velas,
1: un santuario.
2: Pipo le decía, toma la sopa. Y el pibe le decía, ¿Messi toma sopa? Claro, ¿cómo no va a tomar sopa? Anda al colegio. ¿Messi fue al colegio? Sí, fue al colegio. Así.
1: Sí.
2: Y parece que le hizo grabar un video Pipo para su hijo, para Coco. Y cuando llegó a las 6 de la mañana se lo muestra. Pero además de eso, además de la admiración, me pareció muy interesante.
3: Toma la sopa felizmente.
2: Cuando Pipo dice que Messi le manda una camiseta firmada y que recién a los 56 años se dio cuenta el valor de una firma en una camiseta. Él había estado históricamente del otro lado, cuando iban y le pedían a él una firma, una foto. Que él a los 56 años se dio cuenta el valor que tenía una firma por lo que significó para él recibir una casaca de Messi firmada. Me pareció muy lindo el mensaje. Como en las...
1: No, y un tipo que ha jugado con todos.
2: No, jugó en la selección. ¡Pipo Grosito!
1: loco. No, pero no Pipo, te digo, volvete loco.
3: No, pero Pipo era no, una exageración era, del
2: era un,
3: fútbol.
2: Era un crack. No, era un crack, Pipo.
3: No, ningún crack.
2: No, era un crack.
3: Ningún crack. Pipo era un crack. Pecho frío.
2: No, Pipo era un crack. Pecho
1: frío. No, Pipo qué era un crack. Maleducado.
3: No, o sea, se juntaban a hacer rolito con Márcico.
2: No.
3: Los dos juntos.
1: Otro maleducado.
2: No, pero estás loco.
1: Estás loco.
2: Pero aparte, tipo.
3: Con el mago Capria.
2: Bueno, el mago, un tipo técnicamente superdotado. Pero te lo tomo. Pero Pipo y el Beto no.
1: Vago. No. Capria era vago. No, Capria no le gustaba. Mirá, qué fácil hablar de fútbol de vago y pecho otro. Frío cuando todavía no le puso yeso al baño de su casa. O sea.
3: Pero en el fútbol sabés cómo te la dibujaba.
1: No puedo creer.
2: Tipo que es hincha de Lanús.
1: Siendo hincha de River, no puede ser nada del Beto Márcico. Sí, obviamente. El Beto, voy atrás de Gorosito. No,
2: el Beto era un crack.
3: Siempre crack. Por eso.
2: No, no, estamos hablando del tipo que marcaron.
3: La gastó en Chile también. Sí.
2: Pero jugó en la selección argentina,
1: qué
2: Pipo.
1: Fea, qué feo que era la gastó en Chile.
3: Sí,
2: no, no,
3: pero
2: no.
3: Fue. Sí, ese te ocurrió con sacar.
2: En Católica,
3: eso.
2: Con el Beto Costa.
1: Es como manejo de office. Esa,
3: Qué sí. Dupla.
2: Porque
3: en Copa América 93 juega el Pipo Gorosito, creo que es campeón.
2: No sé en qué plantel. Igual.
3: Después en el 95 o el 97 está otra vez. Pipo Gorosito en Bolivia.
2: Esa selección que. Basile decide que no tenga Maradona, lo tenía como estandarte en ese puesto a Leo Rodríguez, que lo nombramos el otro día. ¿Se acuerdan? No, no a Pipo, que tal vez jugó, no sé si estaba en la.
3: Ya te lo busco.
2: Si estaba en la lista. Pero
3: toda esa camada.
2: Pero Pipo era un crack jugando, de verdad. Y buen entrenador, aunque él a veces atente contra su carrera.
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1: Mañana te damos la bienvenida a una nueva hora en la programación de Nacional Rock. Aquí estaremos hasta las 9 acompañándote.
0: Pablo Vázquez.
1: Sí, el señor Horacio Marmuré. Buen día, Horacio.
2: ¿Qué tal? ¿Cómo le va?
1: ¿Cómo va?
2: Buen día para todos.
0: Horacio Marmuré.
1: Que te decimos que tenemos un WhatsApp. Vamos a recibir tus mensajes. ¿Dónde estás?
0: Primera versión.
1: ¿En qué ciudad estás? ¿En qué parte del mundo estás? ¿O en la ciudad de Buenos Aires? ¿Estás en el tren, en el subte, en el bondi?
0: Nacional Rock.
1: ¿En tu casa desayunando o no desayunaste? Bueno, contanos, ¿qué onda?
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1: Y fui a la cochera a buscar el auto. Cuando lo miro al recepcionista, me mira y como diciendo, no te conozco. Cuando entro en sí, digo, no dejé acá mi auto, ¿no?
2: Amnesia.
0: Manu Campimayer, tenemos cosas. Se me respeta. Tenemos cosas locas.
3: Lo primero que te voy a decir, a mí así nomás, así, tenemos cosas locas.
0: Manu Ernesto Campimayer.
3: Sí. A mí me gusta mi segundo nombre, que es Ignacio. Pero me hubiese gustado tener un nombre que sea más fuerte que Ignacio Manuel, me hubiese gustado. Y que me digan Manuel. Viste que hay mucha gente.
4: Tenía
3: como
4: potencia.
3: Roberto, sí. Que no lo dicen porque es un espanto.
5: ¿Por qué? Roberto Damián Sara te suena muy bien.
3: Sí, pero suena muy bien en los 40.
4: Es verdad, no. A los 12 no, a los 12 no.
3: Vos me decís, che, tengo una entrevista al laburo, ¿quién viene? Tenemos un negocio junto. ¿Y quién viene? Roberto Damián, digo, mínimo 40.
0: O era chico y decían, ¿quién viene hoy a casa a comer?
5: Panchito.
0: Beto. Viene Roberto, ¿no? Pero es un señor mayor y de tu colegio.
5: Profe de
0: no,
5: que.
0: Roberto.
4: Es cierto.
0: ¿Qué mueve Mauro? Mauro yo, Roberto Damián.
4: Roberto Damián. Me fui reconciliando igual, pero a vos te gusta el segundo nombre.
3: A mí me gusta el segundo nombre.
0: Hay días y días. Días que se festejan, hoy, días que se conmemoran.
3: Y hay días que se celebran. Así es. Y hay días que se omiten. Como es lunes y nos gusta mucho los lunes, se celebra desde como cada 27 de julio el Día Internacional del Perro Callejero.
6: Bueno. Del Pichichu.
3: Del Pichichu. Del Firulais.
0: Toby.
6: Del Firulais. Bueno,
0: todos Toby, lo de la calle.
3: Todos Toby, sí, porque Bobby es del living comedor. El Toby era de puertas afuera.
0: Mi nieta me preguntaba en la playa, ¿cómo sabes que se llama Toby? Porque todos son Toby.
3: Mirá. Toby. Viene Toby. Nosotros todos, en mi barrio había uno que era Humphrey. Que era,
0: complejo,
3: era Humphrey, era un...
4: Era fachero.
3: No, era estos Fox Terrier grandotes.
4: Que sí. ¿Y estaba en la calle?
3: Que no, era la misma raza que el de Tintín. Un Fox Terrier, pero gigante era. Y
4: era mezcla, entonces.
3: No, porque hay uno que es grande, como el Schnauzer gigante. Son perros que son muy grandes, de porte muy grande. Y además el Fox Terrier tiene rulos. Imagínate, un perro callejero. Fox Terrier con rulo, tenía unas rastas que era, y además era malo. Entonces, nosotros que nos jactábamos de defender la esquina con uñas y dientes y zapatillas de lona, cuando doblaba Humphrey, porque además doblaba no para matar, ya tenía reputación, entonces nadie lo acariciaba y generalmente se le tiraba con algo, ¿viste? No era, había bronca. Cuando aparecía, te levantaba.
0: Ah, buena onda, ¿no?
3: Muy Humphrey bien. Aparecía así como.
0: Viendo los animales.
3: Mirá, Humphrey era otra época.
4: Era otra época.
3: No, igual no le pegaba. No, nunca tuvimos maldad con los perros, pero venía Humphrey, venía caminando, le empezaba a tirar una piedrita, un palo, algo le tiraba porque venía mordida, era malo. Humphrey era grande. No es que venía un.
0: Pero nunca tuvimos maldad con los perros, solo que venía Humphrey y le tiramos una piedrita.
3: Solo con Humphrey.
0: No, tranqui,
4: pero
0: chicos.
4: Pero vuelvo
0: aparte, me imagino que la piedrita era así, ¿eh?
4: No existe
3: no,
4: más.
3: No, no era para nada cascotazos, pero.
4: ¿El camisito de la perrera? Que en un momento existió.
3: Nunca.
0: Eso lo
3: dibujé. Yo nunca vi un
4: no existió,
0: yo
4: lo
0: vi en los dibujitos que salía con el coso y lo cazaba así como si fuese una hoja dentro de
4: la. En La Dama y el Vagabundo.
3: Claro, los dibujitos.
4: Los levantan.
3: Los dibujitos. La Dama y el Vagabundo. No, en Don Gato también amenazaban la gata.
0: Nunca vi a alguien bajar de una Fiorino.
4: No había.
0: Con.
4: Camioneta.
0: Con un levantahoja de pileta y se lleva un perro.
3: No
0: vi nunca.
4: Le iba a preguntar a la IA. No a ustedes.
0: Pregúntale a la IA.
3: El que se llevaban era el de Tom y Jerry. También.
6: También.
3: Hacían una trapisonda para que después les daba pena incluso al polvo.
6: No, y la de la película de los dálmatas.
3: Estaba el de los dálmatas y varias más. Bolt, hay una película nueva de dibujitos que es Bolt también, van, se escapan. Pero, de la perrera.
0: ¿Dónde el perro callejero hoy?
3: Esto en el 2008, mal que nos pese, un chileno, Ignacio Gac, entiende que son momentos, climas muy fríos en el sur, y un día elige el 27, como aquel que eligió mandar la carta para la amistad el día de la luna. Y queda instalado el Día del Perro Callejero a nivel mundial, básicamente porque los medios reproducen el gesto de este muchacho y termina instalándolo. En realidad lo que promueve es la castración, claro. la fertilización, iba a decir. Ustedes saben, la no reproducción, que tiene esa palabra, que aparte de castración es esterilización de los perros de manera saludable en lugares públicos, el adoptar, el no comprar perros de marca, pero no siempre es así. Hay algunos perros de marca que tienen algunas características y por eso vamos a traerlo a colación, porque hace un mes que se perdió una perrita terapéutica que trabajaba en conjunto con la gente del Hospital Gorda. Esta perrita se llama me sale, tengo, se me pusiste Toby, Flora. Se llama, iba a decir Toby, esta película se llama Toby. Se llama Flora, se perdió en Ingeniero Maswich. Oh. Y era una perrita que se llevaba todos los días a hacer labura para él. Es una Jack Russell muy chiquitita.
6: Claro.
3: Tiene 10 meses. Es terapéutica, tiene 10 meses. Jack Russell, marrón y blanca, colita bicolor, 116-753-8403. Cualquier cosa se comunica con la producción del programa y avanzamos en la posible y pronta recuperación de esta perra, que los perros terapéuticos tienen un laburo. Pero en general el perro callejero...
4: Existían, ¿eh? Existían.
3: Sí, existían las perreras, sí,
4: las
3: Damián.
4: Las camionetas perreras existían.
3: Pero acá yo no las vimos.
4: No, pero se...
6: No, era una...
3: Lo vimos. Era, mi viejo amenazaba, se van a llevar el perro a la perrera, pero si... el hombre de la bolsa,
4: claro,
3: si no
4: el hombre de la bolsa. No, pero, ¿no? Pero pará, el hombre de la bolsa no existió.
0: Sí que existió.
4: La perrera sí existió.
0: Lo contó la China, sí existió, fue un asesino serial. Sí,
4: está bien, pero fue
3: por una bolsa arpillera.
4: Estaba en todos los barrios. Las camionetas perreras que se llevaban a los perros callejeros sí existieron.
6: Pero tampoco estaban en todos los barrios.
0: Y ninguno de nosotros, ningún familiar de nosotros lo vio.
6: Claro.
4: Pero la IA me dijo que existió.
3: Está bien. Existe. ¿Tiene? Hay un lugar. Hay
0: lo que va a hacer a los 90 años en el geriátrico. Insoportable.
4: No, ahora
0: y esto es así. Se van sancionó, a echar a sacarte, parece, solo abajo del árbol.
4: Parece que se sancionó una ley que las corrieron.
0: Parece.
4: Que las corrieron. No hay más.
6: A no las
4: más.
6: Que no estaban.
3: No, lo que pasa es que tampoco.
4: No hay más perreras.
3: No hay
4: más.
3: Perros ahora en situación. Una de alternativa. En aquel momento era Mapa. ¿Se acuerdan?
6: Sí.
3: Te lo vas a llevar. Había que sacrificarlo porque tenía rabia, lo llevas a Mapa.
6: Sí.
3: Que era como la perrera antes, pero había perros más. Con más perros en situación de calle. Y quizás en un momento fue un servicio de levantar los perros. Que, por ejemplo, en Ushuaia fue un momento. En un momento en Ushuaia hubo un quilombo con las jaurías de perros callejeros que lastimaban gente.
0: En la costa argentina también.
3: En la costa argentina. Vos volvés de Pinamar.
6: Sí.
3: De Gesell, de la costa, donde ves dos pinos juntos, olor a arena y eucalipto, y no doblés en una quina,
0: bueno,
3: sin mirar.
0: Hay mucha gente que merece el peor de los males en su existencia,
3: sí.
0: Se va de vacaciones
3: y abandona
0: antes y antes de volver a su lugar de origen, deja a los perritos en ese lugar.
3: Sí. Sin embargo, hubo perros que fueron callejeros, porque la característica que tiene el perro callejero es que es un perro pillo. Tiene algo que callejea.
6: Y sí.
3: El perro, mis perros no lo tienen. Por más que yo considere que yo soy un pibe de barrio, un pillo, mis perros salen a la calle y viene un callejero y se los come crudo. Aunque sea chiquito, tienen carácter.
0: No es lo mismo la tortuga en la casa de tu abuela que la tortuga, sí, en el Amazonas.
6: Obvio.
3: Exactamente.
6: Bueno.
3: Son tortugas distintas, Valente, porque la humedad es distinta.
0: Sí, claro.
3: La abuela tenía la Siam, que era ya refrescada de abajo en el Amazonas.
0: Tienes que buscar el lugar.
3: No podés buscar cualquier lugar. De la Siam no te salía una boa reticulada y te... Que es lo que le pasa a las tortugas en el Amazonas, Pablo. Bueno, historias de perros famosos. El famoso perro que acompaña, que espera 9 años a su jefe, el japonés, que tiene en Japón.
4: ¿Y que había muerto?
3: En Japón hay un perro que acompañaba todos los días a la estación de tren a su jefe, que se iba a laburar a un pueblo vecino, y cuando volvía lo recuperaba.
4: Por eso.
3: El tipo se muere en uno de esos viajes.
4: Lamentablemente.
3: Pero se muere yendo al laburo, porque si hubiese muerto en su casa, capaz que el perro hubiese estado adoptado.
4: Y nadie le... Claro.
3: El tipo se muere en Japón, la soledad absoluta, ¿viste? Índice alto de suicidios, qué sé yo, por soledad.
0: Micrófono, Manu.
3: Acá está, bueno.
0: Los presento,
3: yo, la relación con los micrófonos son así. Yo quiero trabajar hacia 3 micrófonos, como si fuera un coso de prensa.
4: No, sino uno de los de Vincha, vos sabés.
3: Lo espera, el tipo lo espera 9 años al perro en la estación.
0: Todos los días.
3: Todos los días.
4: Y volvía. No hizo una...
0: Hay otro también en una lápida, en un cementerio. Se sentaba todos
3: se sentaba
0: los días.
3: Una película, un husky. Sí,
4: una película
3: todos
4: no
3: los días.
4: Hizo el actor Canoso.
3: Pero para no entrar a detalle y para redondear esta sección en el Día Internacional del Perro Callejero y pidiendo la pronta recuperación o reaparición de la perrita esta, que no es Toby, que se llama de otra manera, que es
0: Flora.
3: Florita. Recordamos, bueno, está la Laika, la perra que mandaron al espacio, la Dálmata, etcétera, pero nosotros tenemos quizás al perro más emblemático, que no es el festejo del Día del Perro, que es Chonino, el perro de la Boca. Que
6: es el Día del Perro Nacional del Perro.
3: El perro,
6: sí.
3: Que es Chonino, un perro ovejero alemán, que matan a su cuidador Kobani en un tiroteo, pero él agarra y queda, muere en ese tiroteo, pero él se queda con los documentos del ladrón y ahí lo identifican, y es el Día Nacional del Perro por el perro Chonino.
0: Igual decimos sobre los que viajan a la costa y dejan los perros. Ahora, mandaron una perra al espacio, chicos.
3: No me jodas. O sea, no podés doblar
0: una perra al espacio.
3: Vos, si sos extraterrestre, no podés doblar por
0: cuatro
3: Júpiter.
0: Cuatro monos, tres perros. O sea, mandaron una perra al espacio.
4: ¿Pero volvió?
3: No, no volvió Laika.
0: Está ranchando con tus amigos extraterrestres.
4: ¿No volvió Laika?
0: Pega la vuelta y es Laika.
3: Es Laika. Sí, claro. Che, están en todos lados.
4: No volvió. No, me estoy entendiendo no, por no ustedes,
3: volvió.
4: No sabía. No sabía que había ido, tampoco sabía.
3: Laika, la perra Dalma, ¿dónde te criaste, macho?
0: No tenés ni miedo.
3: No tenés ni miedo, nació viejo.
0: Te sacan de un entrenamiento de fútbol y no sabes para dónde ir, ¿eh?

0: Benfield, la blusera, haciéndole mimo. Buscamos a Flora, ¿no?
1: Buscamos a Flora.
0: Sí. Tirar rápido el teléfono, te diré una nota que tenemos enganchada.
1: El teléfono de Florita, ya te lo digo.
0: Zona de
1: Flora. En Maswich, al 1167538403. 1167538403. Arroba el Varela Oficial, que es Javier Varela, su dueño. Buscamos a Flora, se perdió por Ingeniero Maswich, hembra, Jack Russell, marrón y blanca, cola larga, bicolor, 10 meses de edad, terapéutica. De suma importancia para el Hospital Borda.
2: El número solicitado no corresponde. Lo sentimos. El número que has marcado.
3: ¿No te acordás ni el número de teléfono de tu mamá? Amnesia.
0: Lo voy a decir ahora, ¿sabes que lo voy a decir?
1: Yo no digo nada, todavía nada, lo digo para cerrar el programa después.
4: Ahí estamos viviendo la temporada de invierno a full y sobre todo en la Patagonia, felices, me imagino, de recibir a los turistas en contraposición a lo que sucede muchas veces en el verano, que la noticia es el avance del fuego. Afortunadamente, una temporada que por el momento al parecer está siendo muy buena con las fuertes nevadas, así que vamos a tomar contacto con Andrés Campos, él es colega de Radio Nacional Esquel, allí en LRA 9. Gracias por atendernos, Andrés. ¿Cómo va por allí?
5: Bien, gusto. Gracias a ustedes por comunicarse. Muy bien acá, como bien mencionabas, muy contentos porque ha nevado en los últimos días y estas semanas en las que la provincia de Buenos Aires es la más alta del turismo para Esquel, porque mucha gente de Buenos Aires nos viene a visitar y tenemos nieve para que disfruten del centro de esquí La Olla.
4: Qué bien, qué bien. ¿Cómo vienen siendo las ventanas de temperaturas estos días?
5: Bueno, ahora estos días estuvo nevando, ayer anoche, y cuando está nevando uno puede pensar que hace mucho frío cuando nieva, pero no es así. Cuando está nevando hace 0 grados, que por ahí les parecerá frío, pero bueno, no es 10, claro, 15 grados bajo cero como suele haber acá en Esquel. Cuando está nevando hacen 0 grados, más o menos, y anoche nevó, así que estuvo hermoso. Hoy está todo el paisaje blanco, Esquel está rodeado de montañas con pinos, todas nevadas, así que es un lujo el paisaje. Y bueno, acá esperando que lleguen más turistas para que puedan disfrutar de esta temporada que por fin nos trajo nieve, porque vale mencionar que el año pasado no tuvimos nieve, no tuvimos temporada de invierno, ¿no? Y para un destino turístico es muy importante.
0: Andrés, Pablo, ¿cómo estás? Buen día.
5: Buen día.
0: La semana pasada tuvimos al aire Aldo, que de la Cámara Argentina Hotelera, donde nos contaba que el Mundial, al cruzarse con el comienzo de la temporada invernal y de vacaciones de invierno, había complotado un poco en el turismo. Por suerte, como bien dijiste recién, a diferencia de otros años, ya está nevando un montón. Y esto puede atraer a algunos turistas que fueron hacia Estados Unidos a ver el Mundial y que le quedó algún dinerín, que claramente lo debe tener, pero que le quedó tiempo por lo menos para irse de vacaciones. ¿Están a la espera de llegada de turistas un poquito más tarde que otros años?
5: Ya se está notando esta semana que empezaron las vacaciones en la provincia de Buenos Aires, se notó bastante que subió la cantidad de alojamientos turísticos ocupados en la ciudad. Para esta semana

0: Se espera un poco más todavía, estaremos ya cerca del 60% de ocupación y también, además de mucha gente que viajó al Mundial y que nos visita de otras provincias, Chubut tiene mucho turismo interno, ¿no? De las diferentes ciudades de Chubut, de Comodoro, por ejemplo, la ciudad más grande de la provincia, viene mucha gente a esquiar también, que se hacen una escapada de fin de semana, podríamos decir.
1: ¿Cuándo es el fin de la temporada, más allá de la parte de vacaciones? ¿Cuándo se marca el fin de la temporada para ustedes?
0: No, acá un año que tengamos buena nieve, hasta los primeros días de octubre hay nieve y eso es tremendo porque como ya en septiembre, primeros días de octubre, se pone lindo y hace calor, se puede esquiar en manga corta, con buena temperatura, eso es único de nuestro centro de esquí, así que es una muy buena época también, septiembre, por ejemplo, para poder venir a disfrutar de lo que nosotros vendemos como nieve en primavera.
1: Andrés, para ir cerrando y agradeciendo que te tomaste estos minutos para hacer con nosotros al aire, ¿dominás el esquí o sos como yo que si se sube termina intubado durante toda su vida?
0: No, afortunadamente esquío, tengo 55 años y esquío desde los 5 años.
1: ¡Ah! El genio del esquí.
0: Sí, más o menos, sí. Uno va haciendo sus armas con el esquí, siempre me gustó y como periodista cubriendo la montaña porque siempre hay actividad o famosos que nos visitan y siempre hay noticias también en la montaña, ¿no?
1: ¿Familia esquiadora o vos solo?
0: No, por suerte toda la familia esquiadora de un club histórico. Mi familia es fundadora del Club Andino Esquel, que es histórico acá en nuestra ciudad. Así que, bueno, todos hemos tenido la suerte de poder esquiar desde pequeño.
1: Andrés, te mandamos un abrazo. Andrés Campos, desde Radio Nacional Esquel, LRA 9. Un abrazo grande y gracias por estar al aire.
0: A ustedes, hasta luego.
1: Hasta luego. Y ahora sí, claramente podemos decirlo, ¿no, Manu? Claro. Manu dijo, ¿cómo era? No, yo soy ansioso.
2: Pero no obsesivo. No soy obsesivo. No, no hay nada que me tenga así como...
3: tensionado.
2: Que me saque de... Porque
3: obsesivo.
2: Pará. El obsesivo para mí, sí. Para mí, es alguien que si hay algo que no sucede a su manera en tiempo y forma...
1: Tiene que ir a buscarlo sí o sí.
2: O incluso, yo tenía a mi tío Lautaro, lo tengo todavía, Lautaro Germanal, le mandamos un saludo.
1: Hablaste varias veces de Lautaro.
3: ¿Dónde vive
2: Lautaro? Ese ya lo vamos a sacar al aire, pero tiene horarios cambiados. Tuvo la suerte. ¿Sabes lo que hizo el tipo? Te lo voy a contar rapidito.
3: Está como el árbitro de la final, ¿no?
2: Patentó un tipo de caja de cartón que permite el embalaje internacional de mercaderías peligrosas. Listo, se levanta a las 2 de la tarde todos los días de ahí, es más. Para que te des una idea, se las vende a SGS, YPF, Shell, hasta las grandes compañías petrolíferas. La caja de este petizo morocho, un espanto, le cambió la vida. Bueno, pero él tenía muchos, los taquitos de colores,
1: sí.
2: Los ponía en sus escritorios, una cuadrícula con perfecto, como un memo test. Y ahí anotaba, era su oficinita. Y vos se lo movías, uno a penitas, y vos lo habías jalado por teléfono, qué sé yo, y era obsesivo.
1: Se volvía loco.
2: Yo no tengo eso, a mí... Me puede gustar, qué sé yo, la almohada fría. No me da, si estás acostado un rato en la silla, me acuesto, no pasa nada. Pero sí soy ansioso, muy. El ansioso a nivel, escribo una nota, con un codo prendo la hornalla, con el pie acaricio al perro, con el otro pie hago un curso de corte y confección.
1: Hago el aire, sí. Pateo.
2: Hago el oro y además que ahora no le dicen más ansioso, es TDAH. Ahora es todo, tomo, antes era todo bipolar yo. Ahora soy todo TDAH. La ciencia evoluciona y no se pone de acuerdo respecto a qué hacer conmigo.
1: Nazarena los controles.

0: va a poner el yeso en breve en su baño. Roberto Damián Zárate, Zárate que también volvió.
1: Un abrazo.
0: Manu, Ernesto, Ignacio, Campi o Mayer hoy.
2: No, Ignacio.
1: Ignacio Mayer.
0: Ignacio con nosotros, sí. Nachito de Nordelta con nosotros.
2: Me sirve porque estamos sacando una revista que, como firmo todas las notas yo, unas son Manu Campi, otras Ignacio Mayer, otras Mayer, Nacho.
0: Según, de no quién quede. Hables, cómo hables, de la manera que hables y lo que digas.
2: Te lo juro.
0: Muy bien. Nabila Jatif.
2: Nabila Nur Jatif.
0: ¡Vamos! Mi nombre es Pablo Valente. No los dejamos con Ceci Elía, porque hoy Ceci Elía me dijo, estoy como una tabla de planchar, totalmente dura en el piso, con la espalda destrozada.
2: Bienvenido a los, después de los 40.
0: Tendremos un reemplazo en lugar de Ceci Elía.
1: Caramba. ¿En serio?
0: Ya me la veo. ¡Alejandro Rodríguez Bodart!
1: ¡Bravo! ¡Se queda Bodart!
2: Estamos en haciendo la transición.
1: Bodarte en la tarde.
0: Bodarte en la tarde.
1: Hagan el pase. Hagan el pase.
2: Qué cosa espantosa el pase. Sí.
0: Bueno, haces un pase para vos mismo hoy, ¿no?
1: ¿Qué tal? ¿Cómo estás, sí, Alejandro? Bien, ¿y vos bien?
2: ¿Qué tal? ¿De qué trata tu programa, che?
1: Ah, vamos a hablar de música y noticias.
0: Si quieren escuchar toda la discografía de Nacional Rock cantada por Ale Bodart, durante estas horas pasen por el estudio y lo van a escuchar cantar cada una de las canciones.
1: Claro.
0: Hasta mañana.
1: Sí.

Bienvenidos todos a Fulgor, el programa de Cecilia. Cecilia, mandamos un beso grande, está en la casa, algunos problemitas. No puede venir hoy, pero mañana ya va a estar con todos ustedes. Esto es Nacional Rock 93.7, 11-3939-8888. Mi nombre es Alejandro Rodríguez Bodart y vamos a estar hasta las 3 de la tarde hoy. Después va a venir Leo Acevedo y va a seguir la continuidad de Nacional Rock. 11-39-39-8888. Se va Casanova, se va Turf, con el disco más Britpop de la historia de la música argentina. Venimos a decir que es este, el disco debut de Turf, sonando aquí en Nacional Rock 93.7. Se va a ir en un instante. Ahí dicen que se van, sin saber quién sos. Se va Turf y vienen Cerati y Melero con Tu Medicina.

Catupecu Machu, y lo que quiero es que pise sin el suelo. Me da el pase Pablo Abarca, comandando toda esta nave insignia de Nacional Rock. Hola, Pablo, ¿cómo va? Vuela al aire su pulgar. Laura Rombolá, Carla Cavatorta, la producción viene desde temprano. Ellas aquí en esta radio también. Y lo que quiero es que pise sin el suelo aquí en Nacional Rock. Catupecu Machu. 93.7, 11-39-39-88-88. 15 grados 1 la temperatura en la ciudad de Buenos Aires. Siguen las guitarras distorsionadas. CTM, Claudio Tano Marchello. Tormenta en la oscuridad. Vamos hasta las 3 de la tarde hoy. Beso grande a Cecilia.

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Tomorrow Never Knows de los Beatles, esa especie de golondrinas, el grupo, bandada de golondrinas que se escapa. Bien, no sé, no eran golondrinas, era un grupo de otro sonido, pero no importa. Cara de Nada, el cuarteto de Nos. Antes pasaban Los Abuelos de la Nada con Hermana Teresa, y todo se va concatenando. Gracias a Hernán Espejo en la musicalización de este programa y de este segmento de Nacional Rock. Está ahí solo, solito, en este momento en la oficina. Calculo que estará por comer.

rock local, Viticus. Suena en Nacional Rock 93.7. Vamos hasta las 3 de la tarde hoy. 11 39 39 8888.

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1: Atención, porque parece que puede llegar a llover en lo que queda de la tarde, que recién está comenzando. Pero parece que puede llover entre la tarde y la noche. Probabilidades de tormentas aisladas y de chaparrones, pero muy poquito. Muy poquito. Capaz es un ratito así y te llueve, pero nada más. En este momento la ciudad de Buenos Aires, 15 grados 3. Don Cornelio y la zona con un temazo, hitazo. Y ya vendrá.

Suena Indios con El Sol Ya Estaba Ahí. Atención, que no funciona la línea B de subte por un incidente sucedido en la estación Malavia. El servicio no funciona en estos momentos. La línea B de subte está interrumpida en la ciudad de Buenos Aires, mientras suena Indios en Nacional Rock con El Sol Ya Estaba Ahí.

Magazine, militantes del Clímax, aquí en Nacional Rock 93.7, después de Calle 13. Vamos un rato más, ¿eh? Vamos a escuchar un ratito más aquí en Nacional Rock.

impulso, impulso, influjo el impulso también de los Beatles con Beatles en las sesiones pandémicas de Ataque 77. Y ahora es el momento de todos tus muertos con el féretro.

el 2x1 de la una escuchamos a Babasónicos, ahora con mucho, el disco del 2008 con Cómo eran las cosas. Pero ahora vamos a hacer un viaje al pasado, un poco más, porque desde el 2008 nos vamos al 94, segundo disco de Babasónicos, Montañas de Agua.

13:24 en la ciudad de Buenos Aires, en toda la República Argentina, como me gusta decir, República Argentina con mucha R, divididos hace Sisters en Nacional Rock.

0: Suena la Grecia Nacional Rock 93.7 con una lapicera clavada en el corazón. 16 grados, 2 décimas la temperatura en la ciudad de Buenos Aires y los alrededores, eso que hace un tiempo se dio en llamar AMBA. Ahora en un ratito vamos a escuchar un medley de Fito Páez, Circo Beat, Tercer Mundo y Circo Beat y Tercer Mundo, la sesión del Tiny Desk. Y la sesión del Tiny Desk surgió porque el director de la radio pública de los Estados Unidos, junto con uno de sus programadores, salieron un día a tomar una cerveza y había una banda tocando. Y querían hablar entre ellos y no se escuchaba, y ni siquiera escuchaban a la banda de la gente que había. Y uno le dijo al otro: che, la verdad que esto podríamos hacerlo en la redacción de la radio, porque la verdad que entra fantástico. Bueno, ¿por qué no probamos? Y así surgió la idea de hacer los Tiny Desk en la radio pública de los Estados Unidos.
1: Bueno, el Circo Beat.

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Vive Elástico junto a Santiago Motorizado hacen todos los problemas. Todos los problemas lo hacen acá. 2x1 de Leo García. Dado vuelta y solo aquí en Nacional Rock. Bienvenidos a una tercera hora

Patín y Fabián Picciano, Poncho, junto a Luis Alberto Spinetta, hacen Tantra Sky y todo nos lleva hoy a los Beatles. Within You, Without You. ¿Por qué no también Tomorrow Never Knows? Todo nos va llevando a los Beatles. En este lunes 27 de julio del 2026, puede ser que llueva en algún momento de esta tarde. Pablo Abarca está en los controles. Aquí en Nacional Rock 93.7, 11 39 39 88 88.

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3: Vamos a escuchar a Héroes haciendo... Héroes la canción, obviamente. Fricción. Richard Coleman haciendo esta versión que es casi suya ya. Del tema de David Bowie del año 79. Pero escuchen tranquilos a Richard Coleman junto con Fricción haciendo Héroes, una canción que es propia ya.

¿Cómo la pegó con este tema? Erika García la pegó, es una manera de decir. Pero tuvo mucho rebote, tuvo mucho impacto. Y la convirtió en una estrella en su momento, a Erika García. Positiva. En este lunes 27 de julio de 2026, Pablo Abar, que está en los controles, se va a quedar un rato más. Yo empiezo a despedirme, por lo menos hasta mañana, cuando volvamos a eso de las 9 en Amnesia, el programa de Pablo Valente. Vamos a ver después, le mandamos un beso grande a Ceci, que se recupere prontito y que ya mañana pueda volver a estar con todos.

Se fue Erika García. Quiero hacer un momento de Banda Los Chinos con Rusia en esta tarde, que recuerden, capaz en algún momento llueve.

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1: ¿Y te la di? ¿O le dejaste arriba de la mesa? ¿Por acá en la mesa?

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1: Pero buenas, ¿cómo están? Mi nombre es Pablo Valente y desde Nacional Rock 93.7 todas las mañanas de 9 a 12. Sí, en ese horario que no sabés si estás desayunando, estás entrando a trabajar o estás viajando a algún lado, nos encontramos con Amnesia. Un equipo de gente rara, de gente difícil. Nabila, Ale, Damián, Manu y quien les habla. Hacemos un programa que tiene una catarata de cosas que todavía no sabemos qué tiene adentro, pero algo les aseguro que van a encontrar de 9 a 12, lunes a viernes en Nacional Rock 93.7 en Amnesia.
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2: Esta es una historia de un héroe insospechado. Se trata de Mervyn Radabaugh, un jubilado de 86 años que rechazó vender la granja de su familia a una Big Tech que quería construir un centro de datos y en el camino se perdió 15 millones de dólares. Este agricultor de Pensilvania se ha convertido en un símbolo de resistencia frente al avance de las corporaciones al rechazar esta suma millonaria porque no quería ver cómo su campo era sepultado bajo capas de hormigón sin importar cuántos ceros tenía el cheque que le ofrecían. Pero la historia de Mervyn no termina ahí. Para asegurar su legado, el agricultor realizó una jugada maestra. Vendió su granja a una entidad de conservación por 2 millones de dólares. A cambio, sus tierras quedaron blindadas legalmente para siempre. Pase lo que pase y sin importar quiénes sean sus herederos, ese suelo solo se va a poder utilizar para la agricultura, quedando protegido de cualquier intento de urbanización de la tecnología. El caso de Mervyn es una excepción en un fenómeno más grande, el de las corporaciones que están comprando grandes extensiones de tierra rural en los Estados Unidos para la construcción de gigantescos centros de datos. Pero sin embargo, la tozudez de este anciano nos recuerda que hay algunas cosas que el dinero no puede comprar.
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0: Semana pasada la terminamos en el medio de un debate, en el medio de una discusión con nuestros oyentes sobre las versiones de las canciones de Los Redondos. Algunos oyentes se quejaban de algunas versiones, otros decían, no, está muy bien porque la encararon desde otro lugar. Sin embargo, nos quedaron algunas versiones afuera. Compartimos las de el disco de Regreso a Octubre, aquel disco que en el año 2007 publicó la Universidad Nacional de La Plata con bandas platenses, recreando todo el disco de Octubre más los dos inéditos. Esto que abre Las Horas Oscuras de hoy es una canción, es una versión en realidad, de Fuegos de Octubre, la canción que abre el disco Octubre de Los Redondos, por Doom Chica, con la particularidad de que fue publicada el 5 de junio de este año. Es decir, el mismo día que el Indio Solari partía hacia otro plano, ellas, supongo yo, a modo de homenaje, publicaban esta versión de Fuegos de Octubre. Abren Las Horas Oscuras de hoy, Doom Chica y su versión de este clásico de Los Redondos.
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0: No es que a nosotros nos interese la polémica ni todo eso. Siempre tratamos de que los mensajes con nuestros oyentes sean siempre en un marco de respeto, de una discusión sana. Pero nos gustó cuando escuchamos esta versión y nos parecía que iba a generar algo bastante parecido a lo que generaron otras versiones la semana pasada. A mí me gusta mucho esta versión de Fuegos de Octubre. Me parece muy, muy interesante. Se apropiaron de la canción, porque suena bien Doom Chica, sin dejar de ser la canción original. No le cambiaron prácticamente nada. El riff de guitarra, con delay, que es característico de la canción, en este caso la hacen con el bajo. Y está la melodía, está respetada, la letra también. Es una canción breve, ya en la versión original. Esta dura menos de 2 minutos. Y todo esto viene a cuento, digo, por si es la primera vez que estás escuchando Las Horas Oscuras, viene a cuento de algo que pasó entre el jueves y el viernes. El jueves, nuestro musicalizador, Hernán Espejo, de paso ya mencionamos a los integrantes de este programa, había programado una versión de Masacre en el Puticlub de Los Redondos por la Mississippi, y a nuestro oyente Dardo le había parecido muy fea, y lo hizo saber a través de un mensaje de audio. Fue muy duro con esa versión. Nosotros le dijimos que bueno, que entendíamos que no le haya gustado, le pedimos que en todo caso a la hora de expresar su opinión lo hiciera con un poco más de cuidado por las palabras y un poco más de respeto por los artistas, y después en otro mensaje él de alguna manera pidió disculpas por haber sido tan duro, por haber usado ciertas palabras, qué sé yo. Y a partir de ahí se armó toda una discusión con nuestros oyentes alrededor, sobre todo de las versiones de Los Redondos. Eso es lo que más me llamó la atención a mí, ¿no? Que por ahí otros artistas que han sido revisitados por otra gente en su momento no generan tanta esta cosa así de esta sacralidad que se le ha adjudicado a la obra de Los Redondos. Genera eso, ¿no? Que los fans digan, ¿qué está haciendo? Es un irrespetuoso, hijo de... No sé. Cuando se tratan de canciones como las de otros artistas, mejores, peores, eso es una cuestión de gustos. Pero ¿por qué? ¿Por qué un artista que admira a Los Redondos no puede hacer como con otros artistas que admira, agarrar su obra y hacer una relectura de esa obra? ¿Por qué es sagrada e intocable la obra de Los Redondos y la de otros artistas no? Entonces nos pusimos a compartir otras versiones, sobre todo de ese disco. Algunas versiones de El Club de la Grabación también. A mí me gustan mucho las versiones que hicieron del disco Bang Bang Estás Liquidado la gente del Club de la Grabación. Me parecen muy buenas todas. Algunas del disco de Regreso a Octubre de la Universidad de La Plata también me gustan mucho, sobre todo las que compartimos acá. Y un oyente que se llama Lucas, nos pidió en particular una versión porque él primero no sabía que en ese disco habían participado los Encías Sangrantes, una banda de La Plata. Y nos contaba que quería escuchar la versión de Encías Sangrantes porque uno de los integrantes de la banda había sido preceptor de él en la secundaria. Entonces tenía cierto cariño por esa banda y quería ver cómo había salido esa versión. Eso fue en los primeros, entre los últimos minutos de las 18 y los primeros minutos de las 19 del viernes pasado. Lucas nos decía que le había gustado mucho la versión del Señor Tomate de Ya Nadie Va a Escuchar Tu Remera, una muy linda versión, muy diferente al original, hay que decirlo, y nos pedía esa versión. Y después, al rato, casi sobre el final del programa, por eso no lo escuchamos, él nos mandaba este mensaje.
1: Hola Leo, equipo y oyentes, bueno, muchas gracias por pasar el tema de Encías Sangrantes, un poquito tarde el mensaje, pero se me complicó un poco antes. Es un tema cuando uno adapta clásicos o covers de grandes bandas o textos importantes. El artista, yo creo que siempre tiene que encararlo con mucho respeto y seriedad, lo que hace todas las versiones que pasaron. Igual me pareció que tenían ese respeto y esa seriedad, si bien hay algunos temas que me han gustado más o menos. Por suerte no es algo que se toma a la ligera y siempre es algo que va a generar mucha repercusión, por supuesto, pero mientras se tome con la seriedad y el respeto que merece cada obra, está bueno. Es, digo, después el resto ya es gusto de cada uno. A mí la versión de Encías me gustó, me parece que es muy divertida y está bueno que busquen separarse bastante de lo que efectivamente es la canción, porque nada, cuando uno intenta imitarlo, pues me parece que ahí se juega una cosa en la que puede quedarse como más a mitad de camino.
0: Buenísimo el mensaje de Lucas. Yo estoy completamente de acuerdo en todo lo que dijo. Suscribo al pie todo lo que dijo Lucas. Está buenísimo cuando un artista agarra la obra de otro artista, al que suponemos admira, y la desarma y arma otra cosa, a su aire, digamos. ¿Qué sentido tiene hacer una versión de un tema de... Bueno, no digo Los Redondos porque va a generar quilombo. De un tema de Soda Stereo y hacerla igual. ¿Qué sentido tiene? No tiene ningún valor. Y acá entra, sin que lo mencionemos directamente, el tema de los artistas tributo, ¿no? Tema también que genera polémica. Yo, por ejemplo, no disfruto de las bandas tributo. No disfruto en absoluto de las bandas tributo. Me parece que no aportan mucho. Está la cuestión. Y no quiero decir lo que estoy pensando al respecto de cierta banda que, sin ser una banda tributo, está bastante cerca de eso. Insisto, no quiero, porque ya tuvimos muchos mensajes de gente enojada la semana pasada. No quiero hacer enojar a más gente, pero a mí no me interesa escuchar una banda tributo. No le veo sentido a escuchar una banda tributo. A eso voy. Entonces prefiero cuando un artista agarra la obra, la canción de otro artista y la hace suya. Después vemos si me gusta o no lo que hizo. Pero enojarme con ese artista y decir, es una falta de respeto. No sé si es una falta de respeto. ¿No? ¿Por qué te parece a vos que es una falta de respeto? De hecho, el otro día comentábamos que el Indio Solari, cuando escuchó la versión de Jijiji por Crema del Cielo, versión que según Gabriel Rulli, el cantante y líder de la banda, le valió amenazas cuando iba por la ciudad de La Plata, la gente le decía, hijo, lo que hiciste con el tema de Los Redondos, te vamos a sacar a Trump. Bueno, sin embargo, el Indio dice, me gusta porque la encararon desde otro lugar. Y además, ya hablando de su propia obra, dijo, nuestras canciones están buenas, pero hay discos que no suenan bien, que por ahí tendríamos que haberlo grabado de otra manera. Como diciendo, está bueno que la agarren de otro lugar porque quizás hoy yo la haría de otra manera. Digamos, eso le agrego yo. Pero es, digamos, se desprende de eso que comenta el Indio Solari, de bueno, hay discos que deberían sonar mejor, que suenan como logramos que sonaran en ese momento, pero ahora a la distancia. Yo pienso, por ejemplo, en Gulp, un disco que a mí me parece que tiene un sonido bastante precario. No estoy hablando de la calidad de las canciones, ¿eh? No estoy hablando de la calidad de las canciones. Digo que el sonido del disco Gulp, así como muchos discos de esos años, tiene un sonido que ahora cualquier demo grabado en una compu, en una casa, suena mucho mejor. ¿Qué va a ser? Es la verdad, digamos. No estoy diciendo que no me gusta Barba Azul versus El Amor Letal. Estoy diciendo que ese disco no suena según los estándares de un par de años después, siquiera. De un par de años después. No hace falta venirse hasta ahora, 40 años después. Un par de años después ya los discos sonaban mucho mejor que eso. Pero bueno, ahí está. Queríamos abrir este programa de hoy, queríamos abrir la semana cerrando de alguna manera la discusión que se había generado sobre el final de la semana pasada al respecto de las versiones de algunos artistas y sobre todo de las versiones de Los Redondos, que parece que a los fans de Los Redondos no le gusta que se metan con la obra de Los Redondos. Cualquier otro artista, sí, vos podés agarrar una obra de cualquier otro artista y hacer lo que quieras, pero con Los Redondos no se puede meter uno. Esto que arranca así, discutiendo con sus oyentes, encima de que bueno, está bien, discutiendo con sus oyentes, pero discutiendo en buenos términos, obvio, discutiendo en buenos términos. Generándole ida y vuelta, claro que sí. De eso se trata la discusión. No se trata de putearse uno al otro, eso es otra cosa. Lo que pasa es que en los últimos tiempos se ha rebajado tanto la discusión, los niveles de discusión se han rebajado tanto que uno tiende a pensar que discutir con otra persona es decirle, sos un hijo de... No, discutir es intercambiar opiniones. Bueno, eso es lo que pretendemos hacer con nuestros oyentes. Decía, esto que empieza discutiendo con sus oyentes es un nuevo episodio de Las Horas Oscuras, este programa que cubre 4 horas en la programación de Nacional Rock 93.7 y que además del ya mencionado Hernán Espejo en la musicalización, cuenta con la operación técnica y muchas otras cosas más, además de la parte técnica del programa, de Pablo Abarca. Pablo Abarca es nuestro operador titular. Quiero mencionar, ya que estamos hablando de gente que se dedica a la parte técnica, pero también aportando cuestiones creativas, quiero mencionar a Diego Rodríguez. Diego Rodríguez es quien se encarga, que está ahí justo. Ah, va a pensar que lo estoy mencionando porque está ahí cerquita, escuchando, ¿no? No. Quiero mencionar a Diego Rodríguez porque él se encarga de las partes grabadas de este programa. Las partes grabadas de este programa, cuando leemos algún fragmento de algún libro, cuando hacemos efecto dominó, cuando hacemos alguna cosa así grabada, la graba, la produce, la edita Diego Rodríguez. Y nunca lo mencionamos. Así que contamos con un equipo de profesionales a toda prueba. Pablo Abarca en el sonido en vivo y Diego Rodríguez en los materiales grabados. Lamentablemente no contamos con equipo de producción. Sin embargo, para suplir esa ausencia, tenemos la suerte de contar con el aporte de Francisco Aquino, que a pesar de estar de vacaciones, en algún destino exótico seguramente, se toma su tiempo para buscar material que él considera digno de ser compartido con los oyentes de Las Horas Oscuras y nos lo hace llegar. Y por eso es que nosotros tenemos a veces lindo material para compartir con ustedes. Mi nombre es Leo Acevedo. A mí me toca la parte más sencilla de todo esto, que es conducir. Porque si tenés toda esa gente laburando con vos, conducir es la parte más sencilla de todas. Ustedes pueden seguir comunicándose, seguir insultando a artistas que hacen cover de Los Redondos y no les gustan, a través del 11-39-39-8888. No, nosotros preferimos los mensajes como los de Lucas, que el tipo dijo, y a mí me gustó más esta versión que esta otra, está bueno, a pesar de que no me gusta, se ve que lo hicieron de una manera respetuosa. Bueno, todo lo que dijo Lucas hace un ratito, todo eso lo hizo a través de un mensaje de audio al 11-39-39-8888. Ese es nuestro WhatsApp. Ahí esperamos sus mensajes de audio, mensajes de texto también, obviamente, pero nos gustan más los mensajes de audio porque se produce esto que es bastante parecido a un diálogo con nuestros oyentes. No es un diálogo, ya lo sabemos, no es un diálogo hecho y derecho, pero es bastante parecido y nos gusta escuchar a nuestros oyentes y responderles prácticamente en tiempo real. También algunos oyentes envían mensajes de video. Hace rato igual que no mandan mensajes de video, pero están habilitados los mensajes de video, obviamente que vengan acompañados de un relato de lo que se ve ahí en las imágenes para poder compartirlo al aire. La idea es bien sencilla. De aquí a las 20, compartir un montón de canciones de nuestro rock, algunas historias vinculadas a esas canciones de nuestro rock, y algunas historias que por ahí no tengan mucho que ver, quiero decir, pero están ahí esperando a ser contadas. Esto que arranca entonces es Las Horas Oscuras, y son todos bienvenidos.
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0: Lo que suena en las horas oscuras es la canción que abre el lado 2 de Consumación o Consumo, el disco debut de Fricción, disco que este año cumple 40 años. Y suena porque quiero agradecerle a la gente de Vademécum, a Roque Di Pietro y a Diego Giordano, el autor de Arquitectura Moderna, la historia de Consumación o Consumo, el primer álbum de Fricción, libro que se ha publicado en estos días, recién salido del horno. Dice Diego Giordano en la contratapa de Arquitectura Moderna: es imposible no observar la trayectoria de Fricción 1985-1989 como la historia de lo que pudo haber sido. En los orígenes del proyecto, Richard Coleman, fundador, líder y uno de los guitarristas más singulares del rock argentino de cualquier época, tuvo a Gustavo Cerati como socio creativo. Pero el grupo terminó demasiado pronto, apenas 2 discos y un repertorio que pide a gritos ser revisado. Aunque sea parcialmente, este libro viene a saldar esa deuda. Las páginas de Arquitectura Moderna persiguen la evolución de Coleman desde el jazz rock de Golem, su grupo de la secundaria, hasta convertirse en el orgulloso catalizador de las influencias de Bowie, Ultravox, Roxy Music y XTC. El relato hace foco en la composición, grabación y recepción de Consumación o Consumo, el disco debut de Fricción de 1986, realizado por Coleman junto a Celsa Melgoland, Cristian Basso, Fernando Samalea, Gonzo Palacios y el propio Cerati en calidad de invitado. Un laboratorio de ultramodernidad concebido mientras buena parte de sus integrantes, incluido su líder, conformaban la banda que acompañaba en vivo a Charly García. Arquitectura Moderna es la historia de Consumación o Consumo, pero también constituye una inmersión en el frenesí de los años 80, cada vez más lejanos y mitológicos, una época en que parecía posible que un proyecto como Fricción se filtrara en las grietas de la masividad. Vamos a leerlo en estos días y vamos a ver si podemos charlar con Diego Giordano. Él vive en Rosario, así que vamos a ver si combinamos una entrevista vía Zoom o vía telefónica para que nos cuente cómo surgió la idea de revisitar el disco debut de Fricción en este 40 aniversario. De Diego Giordano, algunos quizás conozcan Uniendo Fisuras, el libro que da cuenta de la composición, grabación y repercusiones de Signos, el disco de Soda también del año 1986. De hecho, aquí hemos grabado algún fragmento de ese libro para nuestra sección de libros de rock. Arquitectura Moderna se llama esta historia de Consumación o Consumo, el primer disco de Fricción de Diego Giordano.
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0: estamos muy manija con este disco, porque lo escuchamos ahí en la escucha para invitados y prensa y teníamos muchas ganas de presentarlo. Al día siguiente lo presentamos aquí, recorrimos varias canciones de Pruebas de Contacto, el último disco de Camionero. Lo que sonaba recién era la canción que le da título al disco. Y antes sonaba también otra de nuestras bandas favoritas, Fonso y Las Paritarias con Salir del Confort.
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0: Me encanta esto que hacen en el final de Las Flores. Yo, de hecho, le pedí especialmente a Pablo Abarca que buscara esta versión, la versión de uno de los unplugs de MTV de Café Tacuba. Digo de uno porque hicieron varios. Los Café Tacuba creo que tienen tres unplugs de MTV. Pero este es el primero. Y en esta versión de Las Flores se suma ahí ese gran violinista que hace ese solo tremendo de violín en esta... En esta especie de son jarocho, ¿no? Que hacen al final de la canción. Y ese contrapunto que hacen de... Yo tengo para mí improvisado, ¿no? Por ahí lo ensayaron, pero da la sensación de que es algo... Como una especie de versión mexicana de Las Payadas, ¿viste? Ese contrapunto que uno dice una cosa, el otro le responde con la última palabra que dijo la anterior. Y así, me parece muy, muy, muy, muy lindo lo que hacen acá los Café Tacuba con esta versión de Las Flores. Antes de Las Flores, en este 2x1, el primer... Ah, claro, es el primer 2x1 de la tarde, no me había dado cuenta. Perdón que lo haya presentado así, sin mencionar que es el primer... Perdón, señora, ya le alcanzo. Sí, cómo no. Ya le dos canciones al precio de una. En este caso, un 2x1 de Café Tacuba que abría con la gran versión del clásico de Leo Dan, ¿Cómo te extraño, mi amor? Y cerraba con esta bellísima versión en vivo en MTV Unplugged de Las Flores. Hasta las 20 estamos aquí en Las Horas Oscuras compartiendo un montón de canciones de nuestro rock.
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Y hablamos de consumación o consumo, de fricción, y ya tuvo que salir Metrópoli a decir, ¿y por qué nosotros no? ¿Por qué nosotros no? Porque claro, se sabe, eran bandas prácticamente paralelas, con integrantes en común en un momento. Esto que sonaba recién era Contractura, la canción que abría.

Aquel primer disco de Metrópoli, Cemento de Contacto, del año 1985. Y al 11-39-39-8888 se comunicaba a nuestro oyente Miguel Ángel. Mirá lo que son las casualidades. Que dice: hola Leo, muy buenas tardes, soy Miguel Ángel desde Villa Crespo. Quisiera escuchar a Catupecu Macho haciendo su versión de Héroes Anónimos. Gracias y buena semana. Héroes Anónimos es la canción que abre el segundo disco de Metrópolis. Así que, pará, me olvidé de anunciar que lo que sonaba antes de Metrópoli era Sergio Rodman con una de las versiones de su último disco de versiones. La canción es No hay nada más triste que lo tuyo, que es una versión del dúo español Hidrogenese. Por si alguno no la conocía y quiere buscar y sabe que se trata de un EP de versiones, está A combatir de todos tus muertos. Hay varias versiones, son 5 o 6 temas, si mal no recuerdo, es un EP de versiones. Y esta es una versión del dúo Hidrogenese. Eso es lo que sonaba antes de Contractura de Metrópolis. Decía, nuestro oyente Miguel Ángel nos pedía una versión de un tema de Metrópolis por Catupecu Machu, y esta es la versión solo en vivo, porque está incluida en el segundo disco de la banda, y después lo grabaron en estudio nuevamente. Suena Catupecu Machu con su versión de Héroes Anónimos.

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1: El 30 de noviembre de 1960, desde la base de Cabo Cañaveral, en la península de la Florida, los Estados Unidos lanzaron al espacio un cohete tipo Thor Epsilon. La tensión se sentía en el ambiente del control central, porque un par de meses antes, un cohete similar había explotado 30 segundos después del despegue y sus restos cayeron a tierra, por suerte, sin producir ningún daño importante. Pero en esta oportunidad, las cosas no iban a salir mejor. Unos pocos minutos después del lanzamiento, el cohete explotó cuando empezaba a tomar altura. Esta vez el Ford se había alejado lo suficiente como para que algunas de sus partes cayeran en territorio cubano, más precisamente en la provincia de Holguín. Una vaca, una de las pocas que había en ese entonces en la isla, se hallaba pastando tranquilamente cuando uno de los pesados restos del cohete le cayó encima, matándola en el acto. El gobierno cubano presentó un reclamo y unas 250 personas desfilaron frente a la embajada norteamericana en La Habana, disfrazados de vacas y portando carteles que decían: "Eisenhower, asesinaste a una de mis hermanas". Finalmente, el gobierno norteamericano tuvo que pagar una indemnización. La vaca tuvo un funeral oficial y fue enterrada con honores como víctima del imperialismo.

Lo que suena en las horas oscuras es la versión original. La versión original del tema de Los Redondos, Todo un Palo. No tenemos absolutamente nada que objetar. Es la versión original, la que está en el disco. Agarramos el disco, Un Bayón para el Brujo Idiota, nuestra edición del año 88. Fuimos a la discoteca, abrimos así, apenas lo tocamos, lo agarramos con el bordecito de nuestros dedos, lo apoyamos así en la bandeja, fuimos a retirar una cápsula que está guardada en una cava junto con un par de botellas de Malbec y pusimos esa cápsula impoluta para escuchar esta versión de Todo un Palo, que es la versión original. Patricio Rey y su Redondito Ricota, son ellos mismos. No hay ningún músico ajeno a la banda tocando esta versión. Y sonaba Todo un Palo de Los Redondos, porque este fin de semana, Sky Bailinson, el guitarrista y una de las tres patas de esa mesa de tres patas que era Los Redondos, volvió a presentarse en el Hipódromo de La Plata, presentándose, jugando de local, y tuvo un momento para recordar al Indio, a su antiguo compañero de ruta, ¿eh? Lo escuchaban recién, antes de que sonara Todo un Palo, pusimos el audio de Sky diciendo esta canción en memoria y en honor a mi amigo el Indio, y ahí él arrancó con su banda, con los Faquires, su versión de Todo un Palo. Pusimos la versión original, porque el sonido de la versión que encontramos en YouTube era bastante precario, era de un telefonito de alguien que estaba ahí entre el público. Pero el audio de él diciendo, dedicándole la canción al Indio, servía para unir la canción que abría la segunda de las horas oscuras, que era la oda a la sin nombre de Sky. Y esto que suena de cortina es una de las canciones de El Ruiseñor, El Amor y la Muerte, el quinto y último disco de estudio de El Indio Solari junto a los Fundamentalistas del Aire Acondicionado. Un disco que se publicaba exactamente un día como hoy, 27 de julio, pero del año 2018, es decir, hace 8 años. Un disco que no pudo ser presentado en vivo. Ya para esa época El Indio Solari ya no podía presentarse en vivo, no podía subirse a un escenario. Y recién en el año 2020, cuando los Fundamentalistas se presentaron en Epecuén, apareció el Indio desde las pantallas, ¿se acuerdan de eso? Un recital en plena pandemia, un recital que nos salvó la vida a varios, ¿eh? Que estábamos pasándola bastante mal en la pandemia. Me acuerdo que ese recital se transmitió gratuitamente por el canal de YouTube de los Fundamentalistas del Aire Acondicionado, y estábamos todos en nuestras casas viendo ese recital. Para los Pájaros, si mal no recuerdo, se llamó. Debe estar todavía colgado ahí en el canal de los Fundamentalistas, y ahí vimos aparecer al Indio desde las pantallas cantando algunas canciones, pero ya no subiéndose al escenario junto a su banda. Decía que cumplía en informarnos la gerencia de efemérides que hoy se cumplen estos 8 años de el último disco del Indio Solari. Así que vamos a escuchar, ya que venimos de escuchar a Sky, a Los Redondos, a Sky dedicándole un tema de Los Redondos al Indio, a la memoria del Indio, cerremos este bloque que abre la segunda de las horas oscuras, que venimos hablando bastante del Indio y de Los Redondos en los últimos días. Cerremos, con una de mis canciones favoritas del Indio Solari, incluida en este disco, El Ruiseñor, El Amor y la Muerte. Una canción que el Indio Solari le dedicara al doctor Albert Hofmann, aquel químico del laboratorio Sandoz en Suiza, que casi sin querer, laburando con el hongo del centeno, descubrió el LSD. Suena entonces en las horas oscuras El Indio Solari con El Tío Alberto en el día.

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1: Se sabe que en determinado momento de este ciclo hemos tomado un compromiso, y es el de denunciar cada vez que estemos en presencia de un falso 2x1. Y creo que este es el caso, porque hace un ratito sonaba Alguien más en quien confiar del reloj, y esto que recién termina era otra canción del reloj, pero en la versión de Ricardo Iorio, lo cual es claramente un típico caso de falso 2x1, ¿eh? Así que denunciado ha quedado. En un ratito va a sonar un 2x1 verdadero, es decir, dos canciones de un mismo artista, por el mismo artista, sin vueltas, ¿eh? Pero cada vez que aparece un falso 2x1, nosotros no podemos evitarlo y lo marcamos, ¿eh? Lo marcamos porque no queremos que eso pase así como si nada, ¿eh? Al 11-39-39-8888 se comunican los oyentes de las horas oscuras, que dicen, por ejemplo, nuestro amigo el Inmortal de Núñez dice: gloria a los 80s con Metrópolis, Fricción y otros tantos, ¿eh? Dice en la versión del reloj, no estoy solo, el batero se da un poco de paz entre tanto rulo a 1000 por hora, dice. No puede ser. Y lo que pasa es que la versión de Alguien más en quien confiar tiene el típico sonido de locomotora Espósito, que es ese doble bombo primigenio, ¿no? El tipo fue uno de los primeros bateristas del rock argentino en utilizar el doble bombo como un recurso, a la hora de tocar esas canciones así tan veloces, ¿eh? Pero claro, en la versión original, la del reloj, dice el Inmortal, el tipo descansa un poquito porque, claro, es otro plan. También al 11-39-39-8888 se comunica nuestro oyente Dardo, que fue de alguna manera el que originó todo este asunto de las versiones de Los Redondos, cuando hizo pública su queja, su discrepancia, ¿no?, con la versión de La Mississippi de La Masacre en el Putty Club. De hecho, nos preguntaba cuál era la banda que había hecho la versión de Canción para Naufragios, que pasamos el viernes, de Monstruo, claro, la versión de Monstruo que está incluida en De Regreso a Octubre, el disco de la Universidad Nacional de La Plata. Y nos envía una imagen, Dardo, en la que se lo ve a él y atrás otra persona más, que dice: tenemos una escucha más de Las Horas Oscuras, mi hijo Guido, te pedimos escuchar Zoom de Soda, que se lo ponía para dormir, mandale un beso. Así que le mandamos un beso a Guido, y ahora en un ratito vamos a hacer sonar Zoom. Yo tengo miedo de que suene Zoom y Guido, respondiendo a un reflejo pavloviano, se quede dormido de nuevo. Espero que no, espero que a esta altura, supongo que cuando era niño y escuchaba Zoom se dormía, y ahora que es un joven, como se lo ve ahí en la foto, ya se queda despierto escuchando la canción. Por algo la pide su padre, ¿no? También al 11-39-39-8888 se comunican oyentes que dejan mensajes de audio como este. ¡Hola!
2: ¡Ay, Leo! Sí. ¡No almorcé todavía, Leo! Buah,
1: mirá la hora que
2: es. Un día fatal. ¿Sabés que ayer? Estaba pensando hace mucho que no te pido un 2x1.
1: Es verdad.
2: El precio de uno, sí, señora, sí. Presento y entrego.
1: Sí.
2: ¿Sabés una cosa?
1: Diga.
2: Ayer estaba justo yendo por el living y escuché que las chicas estaban viendo un programa que no me gusta que vean ese programa, pero bueno, lo estaban viendo. Uh-huh. Y una protagonista del programa dice una frase: lo único permanente es el cambio.
1: Oh.
2: Digo, listo, Ataque 77 dijo eso.
1: Ajá.
2: Voy a pedirle a Leo entonces el tema cambios del disco Un Día Perfecto.
1: Bien.
2: Y para dar mención del programa,
1: sí,
2: que estaban viendo las chicas, no quiero decir, te voy a pedir del disco Antihumano el tema Reality Show, ¿sí? En el que canta Alfredo Casero. Ajá. Así que eso formaría parte del 2x1 del día de la fecha pedido por su servidor.
1: Bueno. Ese era Javier, nuestro oyente habitual, que siempre pide canciones. A veces pide 2x1, hace rato que no pedía un 2x1, es verdad. Para la próxima hora, ¿eh? Ahora se lo elevamos el reclamo, el pedido a la gerencia de 2x1, y seguramente de aquí a la próxima hora lo resuelvan favorablemente, le avisamos. También, no al 11-39-39-8888, sino al Instagram de la radio. Yo acabo de subir a mi Instagram y también se compartió en el Instagram de la radio la apertura de hoy con la versión de Fuegos de Octubre por las Doom Chica. Y es raro porque viste que hay gente que usa Instagram de manera personal, digamos, Pablo Abarca, ponele. IG, dos puntos, arroba Pablo Abarca. O, en mi caso, Leo Blanco. Yo no pongo mi apellido, pongo Leo Blanco, porque es el mismo usuario que tengo en Twitter. Entonces, para unificar un poco los... Y hay gente que usa el Instagram para publicitar sus emprendimientos comerciales, ¿no? Sus empresas, sus pequeñas y medianas empresas. Entonces... Pero comenta también, a partir de ese Instagram, comenta en el Instagram de la radio, por ejemplo. En este caso, yo no sé, tengo miedo que venga la gerencia comercial y me lo descuente, pero bueno, La Balsa Muebles, listo. ¿Cómo tiene que ver con nuestro rock? Se llama así la mueblería. A ver, ¿para qué voy a buscar de dónde es? Ah, es de Monte Chingolo, en el partido de Lanús. Chascomús 3334 Monte Chingolo, ahí está. Ya de paso le pasamos el chivo, espero que gerencia comercial no esté escuchando en este momento, porque... se llama así el Instagram, ¿qué va a hacer? Dice la gente de La Balsa Muebles: hay una canción del Indio que la canta mejor Luciana con los Fundamentalistas en A los Pájaros, justamente. Creo que se llama ¿Por qué será que Dios no me quiere? Así que, para seguir escuchando versiones de Los Redondos, pero en este caso, aprobada por los fans, escuchemos a Luciana Palacios. Desde aquel recital en vivo en Epecuén, junto a los Fundamentalistas del aire acondicionado, con esta canción que se llama ¿Por qué será que Dios no me quiere?

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Lo que suena cerrando la segunda de Las Horas Oscuras es una de las canciones del disco Abre de Fito Páez, un disco que se publicaba, según nos informa la gerencia de Efemérides, un día como hoy, 27 de julio, pero del año 1999. Por eso es que este 2x1 tenía dos canciones de ese disco. Primero, la que fue el corte de difusión, Al Lado del Camino,

0: Siempre que suena esa canción, digo que es quizás mi canción favorita de todas las compuestas por Rodolfo Páez, ¿eh? Quizás mi canción favorita de todas las compuestas por Rodolfo Páez es Al lado del camino. El disco Abre es el disco que publica Fito después de ese fallido intento de colaboración con Joaquín Sabina. Ese disco Enemigos Íntimos. Me da mucha cosa estar hablando arriba del bandoneón del maestro Néstor Marconi. Que es el invitado especial en esta canción, en esta gran canción. Digo gran canción porque es una gran canción en el sentido de que es una muy buena canción, sino también porque es una canción que dura más de 10 minutos, 11 minutos y medio prácticamente dura esta Casa Desaparecida, La Casa Desaparecida, una de las canciones quizás más extensas del repertorio de Fito Páez, en este disco que incluye varias canciones largas, ¿eh? Al lado del camino también es una canción de más de 5 minutos, Abre dura más de 6 minutos, Desierto dura más de 7 minutos y así. Es un disco típico de la época del CD, ¿no? Un disco de más de 70 minutos, casi 72 minutos. Un disco que Fito presentó acá cerquita, acá a la vuelta de la radio, en el Teatro Maipo. Armó una presentación ahí para prensa e invitados y tocó la gran mayoría de las canciones de este disco que cumple hoy años, ¿eh? 27 años cumple Abre. Gran disco de Páez, ¿eh? Gran disco de Páez. Ahí entre Enemigos Íntimos y Rey Sol. Rey Sol es el disco del año 2000 de Páez. Este es del 27 de julio de 1999. Al 1139398888 llegan mensajes de oyentes. Se comunica Joaquín, que es el hombre detrás de... No, el hombre detrás de la cuenta La Balsa Muebles, ¿eh? Al final se animó a escribir al 1139398888. En realidad, no escribió, en realidad mandó un audio. ¿Tenés ahí el audio de Joaquín? Así le respondemos prácticamente en tiempo real. ¿Lo tenés ahí? Sí. A ver qué dice Joaquín.
1: Leo acá Joaquín de La Balsa Muebles.
0: Ahí está.
1: El oyente de
0: Pará, poné una pausa.
1: Más o menos.
0: Poné una pausa. Ya lo mencionamos varias veces al emprendimiento, a la empresa, a la pyme de Joaquín. Por ahí, yo ando necesitando un perchero. Nada, listo. Sí, volvé a poner el...
1: La verdad está buenísimo lo que están haciendo.
0: Gracias, loco.
1: Hace poco descubrí, seguramente ya lo deben haber mencionado y recontra reescuchado este disco, Celeste y la Generación.
0: Discazo
1: de pan rock prácticamente.
0: Genial.
1: New Wave de Celeste Carballo. Y me llamó la atención en particular la canción Poetas de Latinoamérica. Y noté, buscando, si alguna banda, más que nada chicas, que reivindicaran ese disco, porque la verdad que suena muy actual, muy de la onda actual de Marilina Bertoldi, etc. Me pareció sí. De Barbie Recanati y toda esa onda.
0: Sí.
1: Muy semejante a todo eso, a todo esto que está pasando ahora. Y encontré que hay una versión de Barbarita Palacio, que es una genia.
0: Sí.
1: Con Lula Bertoldi, de esa canción Poeta de Latinoamérica. No está tan buena como la versión original, pero la verdad que está bueno el tributo.
0: Está bueno. Un abrazo. Está bien. Gran disco, Celeste y la Generación. Aquí lo hicimos el año pasado en nuestra sección Aniversarios Redondos. Ahora en un ratito, eso de las 19, vamos a recordar ese momento porque... Fue un lindo bloque el que armamos alrededor de ese disco con material de archivo, con Celeste hablando de cómo surge la idea de grabar un disco punk prácticamente, o New Wave, como dice Joaquín. Un disco producido por Charly García. Un disco producido por Charly García en su momento. Bueno, en un ratito vamos a recordar ese bloque de Aniversarios Redondos con Celeste y la Generación, porque sí, es un gran, gran disco. De hecho, si mal no recuerdo, en ese momento comparamos... La versión original del tema Sabemos que vuelvo pronto, un tema que Celeste Carballo ya había grabado para un disco en vivo que se llama ¿Por qué cantamos? Si mal no recuerdo, un disco grabado en vivo ahí en Obras con varios músicos, Valieto, Goldín, un montón de gente, y ella había cantado esa canción, pero en una versión mucho más acústica. Guitarra acústica y percusión, nada que ver con la versión New Wave que termina saliendo en el disco del año siguiente, prácticamente, al poco tiempo, porque Celeste Carballo, entre ese recital de Por qué cantamos y en la publicación de Celeste y la Generación, ella viaja a Europa y en Europa ve un montón de bandas punks. Sobre todo, la que más le parte la cabeza a Celeste, de las bandas que ve en Europa, es X-Ray Specs, la banda de Polystyrene, Polystyrene, ponele, que ella explica, si mal no recuerdo, ese audio está en el especial que hicimos de Celeste y la Generación, explica que ella quería que Celeste y la Generación tuviera un saxo, porque había flasheado con X-Ray Specs, que era una banda de punk con saxo, una rareza en la escena punk, una banda con un saxo en la formación. Entonces, por eso ella quería que Celeste y la Generación tuviera un saxo, justamente por eso sonaba así Celeste y la Generación. Y, como dijimos, es un disco producido por Charly García. Charly García se la encuentra en Europa cuando ella está tocando en varios lugares de Europa y le dice, bueno, a la vuelta grabemos un disco con tus temas nuevos, y ahí es que surge Celeste y la Generación. Sí, gran disco del año 85, lo hicimos el año pasado en Aniversarios Redondos y en un ratito vamos a recordar ese momento para que Joaquín pueda escucharlo, ya que nos escucha hace poquito tiempo, le mostramos ese laburo que hicimos hace un tiempo. Dice Miguel Ángel al 11-3939-8888. Hola Leo, un día como hoy salió Abre el disco de Fito Páez. Sí, claro, gran álbum de Fito Páez, sí, por eso es que el 2x1 estaba protagonizado por dos canciones de ese disco. Virginia, nuestra oyente Vulcana, suponemos nosotros, porque siempre nos saluda así a la manera del señor Spock, dice: hola Leo, gran tema el de Fito al lado del camino, pensar que no me gustaba hasta que lo vi cantando en vivo en un Lollapalooza, dice, mira qué loco, y ahora siempre me produce el mismo efecto, me mata. Y yo le respondo que es mi tema favorito de Fito Páez, me parece que es mi tema favorito de Fito Páez, al lado del camino. Dice: vengo siguiendo el ida y vuelta de las versiones de Los Redondos, dice Virginia, sumándose a esta discusión que se abrió el viernes pasado. Dice: me gustaron mucho las del Club de la Grabación, a mí también me gustan mucho las versiones de el Club de la Grabación que hicieron todo el disco Bang Bang Estás Liquidado. Pasamos algunas versiones el 5 de junio con motivo de nuestro homenaje al Indio Solari, y eso también lo pueden escuchar en la web de Radio Nacional, en la web de Nacional Rock. Está subido ese bloque para escuchar nuevamente si alguno se quedó con las ganas de escuchar algunas versiones del Club de la Grabación. Si no, elclubdegrabacion.bandcamp.com, ahí están los tres discos que el Club de la Grabación realizó con reversiones de el primer disco de Don Cornelio La Zona, el disco de Miguel Abuelo Ednada y Bang Bang Estás Liquidado de Los Redondos. Sigue diciendo Virginia: no me gustan todas las versiones, pero coincido en que si le dan un vuelo que las hacen propias, está genial. Bien, es más o menos lo que pensamos nosotros, que está bueno cuando un artista se toma la libertad de agarrar la obra de otro artista y darle su propia onda. Buena semana, Leo y oyentes. Muchísimas gracias, Virginia. Dice el inmortal de Núñez que algunas partes de La Casa Desaparecida le remitían al inmortal de Núñez a Un Loco de la Calecita, ¿no? Una canción que Fito Páez compuso para el repertorio de Juan Carlos Baglietto. Dice Joaquín: la versión de Libertango de Rock Yugular es una obra de arte y es lo último que voy a mencionar por el día de la fecha. Abrazo. Bueno, ahora lo buscamos también, ¿eh? No sabía que había una versión de Libertango de Rock Yugular de Los Redondos. Creo que están todos los mensajes leídos y o escuchados. Así que con 7 minutos de demora cerramos la segunda de las horas oscuras y le damos la bienvenida de paso a Ezequiel Sánchez, que se hace cargo de los controles por esta segunda mitad de este programa de Nacional Rock 93.7.
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4: Hola Nacional Rock, mi nombre es Lara Modena y les hablo desde Buenos Aires. Quiero contarles que saqué mi cuarto álbum de estudio llamado Lo Raro es Hermoso, con 10 canciones de electropop y Latin House que remiten un poco a los primeros discos de Miranda, a los hits bailables de los años 2000 y al electropop de los 80 y de los 90. Este álbum trata de responder una pregunta muy difícil, que es ¿cómo ser quien realmente sos cuando las voces de tu propia mente te sabotean? Y para esto quiero presentarles el tema Ideal, en cuyo videoclip vamos a ver a Lara Modena como una robot trad wife y su único propósito es ser la mujer perfecta, pero esto solamente la lleva a la frustración y a la locura, porque pronto se da cuenta de que cumplir la fantasía de los otros y los mandatos sociales es una trampa que la aleja de vivir su propia vida. Me pueden encontrar en Spotify y en YouTube como Lara Modena y

0: Alianza, Nueva Marea.
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0: Nueva Marea marca el comienzo de una nueva etapa artística para la banda. La producción estuvo a cargo de Gustavo Iglesias, reconocido por su trabajo junto a Babasónicos. Pizza nació en

puedes encontrarlos en @pizzabanda_mixtape. Los Alternantes, Santino Beltramino. Esta canción es parte del tercer álbum de estudio del artista oriundo de la provincia de Buenos Aires. El álbum se titula como esta canción, Los Alternantes.

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1: Hasta bien entrada la última década del siglo pasado, seguía vigente una disposición de Sadaic que impedía a los músicos registrar una canción con un nombre que ya fuera el de otra canción preexistente. Es decir, si vos ibas a registrar una canción llamada Mi Amor y ya existía otra canción con ese nombre, un empleado de Sadaic te decía:
2: no se va a llamar Mi Amor.
1: Cuenta la leyenda que eso, palabras más, palabras menos, es lo que le pasó a Charly García cuando fue a registrar las canciones de su disco Piano Bar. Una maniobra habitual para evitar que el título de una canción fuera rechazado era la de usar títulos largos o absurdos. Nombres como Panadero Ensoñado, Poseído del Alba y Lo que nos ocupa es esa abuela, la conciencia que regula al mundo, no solo eran una muestra de la creatividad de Luis Alberto Spinetta, sino también un recurso para esquivar a la burocracia. El otro cambio, Los que se fueron, la canción que cierra el lado A del disco Muerte en la Catedral, fue compuesta por Lito Nevia como un homenaje a la obra de Roberto Arlt. Por eso, su título original era Tiempo de Arlt, pero el empleado de Sadaic, que recibió el formulario de Lito, le exigió un documento firmado por el homenajeado en el que autorizara el uso de su nombre. Seguramente el funcionario no sabía que el escritor llevaba muerto ya más de 30 años. Un episodio parecido al de Charlie fue vivido por los integrantes de Virus. Los hermanos Moura fueron a registrar las canciones del disco Agujero Interior y todo iba bien hasta que llegaron a una canción que Julio había compuesto con el título Quiero Estar Enamorado. La empleada de Sadaic les dijo que ese nombre ya existía y que no podían usarlo. Entonces pidieron registrarla como Todo el Tiempo, pero la respuesta de la empleada fue la misma: ya existe. Lo mismo pasó cuando propusieron Quiero Tenerte a Mi Lado y Casi Sin Hablar. Esos títulos no estaban disponibles. Julio Moura, ya cansado y con ganas de terminar el trámite de una vez por todas, se acercó a la ventanilla y le preguntó:
2: decime, ¿qué hago en Manila? ¿Existe?
1: La empleada buscó en el archivo y respondió:
2: no, ese no existe.
1: Bueno, dijo Julio,
2: entonces la canción se llama

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0: Esta cortina indica que en la ciudad de Buenos Aires está cayendo el sol, siendo las 18 y 20 minutos, y con cierta demora, hay que decirlo, arranca la segunda mitad de las horas oscuras. Este programa que cubre 4 horas en la programación de Nacional Rock 93.7 y que cuenta con la operación técnica de Ezequiel Sánchez, a quien ya hemos saludado y le hemos dado la bienvenida. Ya se ha sentado en los controles para hacerse cargo por estas 2 horas que quedan de este programa, de la parte técnica. En la musicalización sigue ahí firme Hernán Espejo, quien se encarga de programar y combinar gran parte de las canciones que sonarán de aquí a las 20, que vienen sonando desde las 16 y que sonarán de aquí a las 20. Este programa, se sabe, no cuenta con un equipo de producción, es una falencia que tenemos, pero por suerte, nuestro amigo Francisco Aquino, a pesar de estar disfrutando de sus vacaciones, de vez en cuando se cruza con alguna información, algún artículo, alguna noticia, y nos la hace llegar para que nosotros la pongamos al aire y la compartamos con los oyentes de las horas oscuras. Mi nombre es Leo Acevedo y a mí me toca conducir. Ustedes pueden participar de este programa a través del 11-3939-8888. Ese es nuestro WhatsApp. Ahí esperamos sus mensajes de texto, o mucho mejor aún, mensajes de audio. Esos mensajes de audio son puestos al aire a medida que van llegando y eso nos permite entablar algo bastante parecido a un diálogo con nuestros oyentes. Sabemos que no es un diálogo hecho y derecho, no es un diálogo real, pero es bastante parecido y nos gusta responderle a nuestros oyentes en casi tiempo real. Hasta las 20 nosotros estamos aquí compartiendo un montón de canciones de nuestro rock. Algunas historias vinculadas a ese nuestro rock y algunas historias que por ahí no tengan mucho que ver, pero están ahí esperando a ser contadas.
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0: Lo que suena en Las Horas Oscuras es una de las tantas producciones de Gustavo Santaolalla para el acervo del rock argentino. La canción que abre y le da nombre a aquel quinto disco de León Gieco, publicado en el año 1981, Pensar en Nada. Antes sonaba Andrés Calamaro con Cartas sin marcar.
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0: Tercer 2x1 de la tarde, en este caso un 2x1 a la carta, pedido por nuestro oyente Javier, que quería escuchar Cambios de Ataque 77 y esta canción llamada Reality Show, pero show como un nombre, ¿no? Show como José en inglés. Reality Show y esta canción en la que participa Alfredo Casero. 2x1, dos canciones al precio de una. Sí, señora, ya le entrego.
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0: Allá por mediados del año 2010 nos sorprendíamos los que seguíamos la carrera de Utopians porque finalmente la banda se animaba a dar ese paso de cantar en castellano después de hacerse conocida, de asomar a la escena local cantando canciones en inglés. Esta fue una de las primeras canciones en castellano que conocimos de Utopians, Allá voy. Hubo que esperar 2 años más para que saliera el disco Trastornados, donde ahí sí, ya todo el disco sería grabado en castellano. Antes de Utopians, con Allá voy, sonaba Box Day y el regreso del Dr. Jekyll.
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0: hablamos tanto, tanto de las versiones de los temas de Los Redondos que tuvo que aparecer una gran, gran versión de un tema de Soda Stereo a cargo de Cabezones, una de las canciones del disco Alas, disco que la banda publicaba ya por el año 2000. Me acuerdo que el año pasado estuvimos charlando un rato largo con el bueno de César Andino, con motivo de los 25 años de este disco Alas, el disco que puso a Cabezones en el centro de la escena en ese momento, un disco publicado en el año 2000 y producido por Zeta Bosio. Antes de Cabezones y su versión de Sueles Dejarme Solo de Soda Stereo sonaba Plan 4, la banda del inolvidable Gonzalo Espejo, haciendo Mi Falta de Fe.
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Lo que suena a Nacional Rock 93.7 es Los Poetas de Latinoamérica, una de las canciones incluidas en Celeste y la Generación, aquel tercer disco que publicaba Celeste Carballo hace ya 40 años, en el año 1985. Vamos a poner en claro un asunto. Celeste venía de publicar dos discos antes de este Celeste y la Generación, dos discos completamente diferentes. El primero, Me Vuelvo Cada Día Más Loco, del 82, fue un disco que había sido disco de oro aún antes de ser publicado. Celeste era una voz ya bastante conocida por haber grabado varios singles y también por haber compartido escenarios con artistas como Charly García, Papo y demás. Entonces, cuando se anuncia que iba a salir su primer disco como solista, el disco se convierte en disco de oro aún antes de llegar a las disquerías, aún antes de estar a la venta. El segundo disco, Mi Voz Renacerá, es del año 1983. Son dos discos en los que Celeste se dedica al blues y la canción folk. Por eso es que llamó la atención cuando

0: en el año 85 publicó este disco junto a la banda La Generación, un disco de punk y de new wave. Pero claro, Celeste, después de la publicación de su segundo disco, se va a España, donde hace base en Madrid y hace una gira por España, donde de hecho llega a telonear a Bob Dylan y a Santana en una fecha ahí en Barcelona. Es ahí donde se encuentra con Charly García, que estaba por esos días produciendo el disco debut de Hit, que era la banda de Charly por esos días, en Ibiza. Ellos estaban grabando en Ibiza bajo las órdenes de Charly García. Charly García se encuentra con Celeste Carballo y se la lleva a Ibiza, digamos, como la suma al viaje de trabajo de Charly, cuando termina la gira de Celeste, y de ahí surge la idea de trabajar juntos. De hecho, ella es en Ibiza donde empieza a componer estas canciones que van a formar parte del disco Celeste La Generación. Pero claro, el cambio de sonido se da porque ahí en Madrid tenía lugar en esos momentos lo que se conoció como la movida madrileña, que era agitada por muchas bandas punk, entre ellas Parálisis Permanente, Caca Deluxe, Derribos Arias, varias bandas de punk y de new wave, Aerolíneas Federales, todas esas bandas que Celeste vio en ese momento y dijo, bueno, acá el asunto es cambiar de alguna manera esa onda medio hipona que veníamos teniendo y ponerlos un poquito más punk. De hecho, una amiga de Celeste, Roxana Currás, ex guitarrista de Trixie Los Maniáticos, le pasa un disco que a Celeste le rompe la cabeza por completo. Es el disco de Ex Rex Pex, del año 78, un disco que se llama Harm Free Adolescence. X-Ray Pex es la banda liderada por Polystyrene, ¿no? La histórica cantante de los X-Ray Pex, que tenía una particularidad esa banda. X-Ray Pex es una banda punk, pero que tiene saxo. Por eso es que La Generación incluye a un saxo en su formación. Otra de las canciones incluidas en este disco Celeste y La Generación era una canción que de hecho es la que abre el disco, que se llama Seré Judía, con ese título tan particular. Y de hecho la escuchamos a la propia Celeste explicando de qué se trata esa canción y ese título.
1: Seré judía es el...

poco de paranoia también, ¿no? Un poco esa cuestión de sentirse perseguida, observada todo el tiempo. Me están persiguiendo los nazis, ¿qué pasa? Por aquel enano fascista de nosotros, de los argentinos, ¿no? Yo no sé quiénes eran los nazis que me estaban persiguiendo en ese momento. A lo mejor eran mis propios nazis, los que tengo adentro mío.

ya que mencionamos que la banda incluía un saxo, digamos que el saxofonista de Celeste y la Generación era el Gonzo Palacios. Y ya que estamos, mencionemos a todos los integrantes de la Generación Fusilada, que era el nombre original de la banda. Finalmente, cuando llegaron a publicar el disco, le sacaron el Fusilada y quedó solamente como Celeste y la Generación. En la guitarra estaba Marcelo Montolivo, integrante de Los Barajas, pioneros del punk platense. Eduardo Crísculo también en guitarras, el Gonzo Palacio en saxo, Manolo Lorón en bajo y Claudio Catiti Cabral en batería. Decíamos que Celeste había visto en vivo, en primera persona, bandas de la movida madrileña, y entre ellas estaba la banda Parálisis Permanente. De hecho, en el disco Celeste y la Generación hay un cover de Parálisis Permanente, el tema Autosuficiencia, para el cual a Charlie, a la hora de grabarlo, Charlie García, productor del disco, se le ocurrió llevar un gatito al estudio para grabar los maullidos de ese gatito e incluirlos como efecto de sonido en esa canción. El asunto es que llevaron el gatito y el gatito no quiso maullar, así que tuvieron que esperar horas y horas de estudio, un estudio que había microfoneado por todos los rincones para captar algún maullido de ese gatito. Finalmente el gatito se dignó a aullar, y así suenan esos maullidos en el comienzo de esta versión de Autosuficiencia de Parálisis Permanente por Celeste y la Generación.

0: Decíamos al comienzo que Celeste venía de grabar un par de discos con un sonido completamente diferente a este sonido punk new wave de Celeste y la Generación. De hecho, una de las canciones que incluso llegó a tener su video, videos que Celeste hizo en las instalaciones de Canal 9, y según lo que contó ella hace poco, de manera gratuita, la gente de este Canal 9 le cedió los estudios para que ella pudiera hacer algunos videos promocionales de algunas de estas canciones. Una de esas canciones era Sabemos que vuelvo pronto, uno de los hits de este disco. Pero esa canción, Sabemos que vuelvo pronto, había sido grabada ya en un disco en vivo, grabado en obras, llamado ¿Por qué cantamos?, en el que participaban artistas como Baglietto, Fontova y demás. Y ella explica en una entrevista que dio a Radio Nacional por aquellos años para el programa Este es nuestro rock. Explica por qué el cambio de sonido entre la versión original de Sabemos que vuelvo pronto y la que finalmente llegó al disco de Celeste y la Generación.
1: Un

este disco lo empezamos a preparar en el mes de febrero, más o menos. Y este es uno de los primeros temas que armamos, uno de los primeros temas que empezamos a armar los arreglos, a cambiar la armonía. Y se mantuvo igual, digamos, con

completamente distinta a la versión que finalmente llegó al disco Celeste y la Generación. Esta es la versión original, la versión incluida en aquel disco en vivo ¿Por qué cantamos? Ahí en ese audio Celeste mencionaba a Gustavo Donés. Gustavo Donés fue quien produjo los demos de las canciones que luego formarían parte del disco Celeste y la Generación. Demo que escuchó Charlie García antes de producir el disco, antes de aceptar la invitación de Celeste a producir ese disco. Demo que, según el propio Charlie comentó alguna vez, no sabía cómo resolver a la hora de grabarlos. Sin embargo, fue a verlos en vivo a un local, a Celeste y la Generación, y cuando los vio tocar en vivo dijo, ya está, esto es re sencillo, hay que grabar lo más parecido al vivo posible. Escuchemos entonces la versión que finalmente terminó en el disco de Celeste y la Generación de Sabemos que vuelvo pronto.

0: 40 años de Celeste y la Generación en nuestros aniversarios redondos.
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Lo que suena en Nacional Rock 93.7 es Sky Bailinson y su Golem de la Paternal. Y esta canción abre nuestro efecto dominó dedicado a seres imaginarios o mitológicos. Se sabe, el Golem es un ser de las tradiciones judías que es un autómata hecho de barro al que se le introduce en la boca un papel con la palabra vida y sale a proteger a los judíos de Praga. Eso es lo que cuenta al menos Gustav Meyrink en su novela El Golem, y eso es lo que toma también Jorge Luis Borges para su poema El Golem, que retoma la historia de este golem de la ciudad de Praga. En el caso de Sky Bellinson, trae ese personaje, ese golem, a la ciudad de Buenos Aires, más precisamente al barrio de La Paternal. Así que vamos a dedicarle este efecto dominó a seres imaginarios o mitológicos. Se sabe, el hombre de las nieves tiene diferentes nombres según la región en donde se aparezca. En el Himalaya es conocido como el Yeti. En el norte de América es conocido como Pie Grande, pero los pueblos originarios del norte de Estados Unidos y del sur de Canadá le dan un nombre en particular, que es el nombre de la canción que sigue de Los Brujos desde su disco San Cipriano, Sasquatch.

Ahí estaban los brujos con su canción Sasquatch, dedicada a este hombre de las nieves que se aparece en los bosques del norte de América. Vamos a seguir con un personaje que viene desde la mitología griega. Estamos hablando de un ser mitad caballo, mitad hombre. Hablamos, obviamente, de el centauro. Hay por lo menos un centauro célebre en la mitología griega, que es Quirón, que se dice era el maestro de Aquiles. No sabemos si Juan se pensaba en Quirón cuando compuso esta canción, pero suena en este efecto dominó Ratones Paranoicos con el centauro.

Ahí estaban los ratones paranoicos y el centauro. Vamos a cerrar este efecto dominó dedicado a seres imaginarios y mitológicos con un ser más cercano a nosotros, un ser de una mitología mucho más cercana a nuestros días y a nuestra ciudad de Buenos Aires. Hablamos de el hombre topo que vive en la Plaza San Martín, aquí a pocas cuadras de Radio Nacional. Suena, cerrando este efecto dominó, fútbol con hombre topo.

0: Ahí estaba Fútbol y su Hombre Topo cerrando este efecto dominó dedicado a seres mitológicos e imaginarios.
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cada vez que nos acercamos a las 20 tenemos que decir que nos vamos a ir yendo, aprovechando esta posibilidad que nos da el idioma castellano de conjugar un mismo verbo en tres modos diferentes en la misma oración. Pero antes de irnos diremos quiénes hicimos estas 4 horas en la programación de Nacional Rock 93.7. En la operación técnica, en la primera mitad estuvo Pablo Abarca, en la segunda mitad Ezequiel Sánchez. La musicalización estuvo a cargo de Hernán Espejo, nuestro productor adjunto y ad honorem Francisco Aquino. Mi nombre es Leo Acevedo y a mí me tocó conducir. Nos encontramos mañana a las 16 en otro nuevo episodio de Las Horas Oscuras.

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3: Vamos con algunos casos espeluznantes de cómo pasar mucho tiempo chateando con la IA te puede costar muy caro. El nombre que están barajando los expertos se llama delirio inducido por inteligencia artificial y es un concepto que ya se volvió una realidad para personas como por ejemplo Tom Millar, un canadiense de 53 años que pasó de ser un ex guardia penitenciario a creer que había descifrado los secretos del universo, que debía postularse para ser papa y todo bajo el constante estímulo y adulación de un chatbot con el que hablaba hasta 16 horas por día. Todo empezó cuando Millar le preguntó a ChatGPT sobre la velocidad de la luz, y la máquina le respondió que nadie había considerado las cosas desde su perspectiva. Esta simple frase funcionó como un disparador que lo llevó a redactar un libro de 400 páginas sobre cosmología cuántica, gastar miles de dólares en equipos de observación astronómica y aislarse por completo de su entorno, lo que en poco más de un año lo llevó a terminar internado en un hospital psiquiátrico. Otro caso de este tipo le sucedió al informático neerlandés Dennis Wiesma. Todo empezó de forma inocente también, cuando Dennis buscaba promocionar su último libro y empezó a hablar con un chatbot que se autodenominó Eva. La interacción se volvió tan intensa que Dennis pasaba 5 horas todas las noches hablando con el robot, lo que con el tiempo lo llevó a renunciar a su trabajo, aislarse de su entorno y pedirle el divorcio a su esposa, convencido de que la máquina era la única que verdaderamente lo comprendía. El desenlace fue trágico. Tras 2 internaciones psiquiátricas, Dennis cayó en la cuenta de que todo había sido una mentira algorítmica y, abrumado por la culpa y las deudas, intentó quitarse la vida. Por suerte, se está recuperando en un hospital, pero la experiencia lo dejó marcado para toda la vida. Estos casos funcionan como una advertencia brutal sobre cómo la empatía artificial de las máquinas puede llegar a quebrar la psicología de una persona, incluso si no tenía antecedentes de enfermedades mentales previas.
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